La verdad, Yusmari. 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Sientes que has sido víctima de un daño, un maleficio de algo oscuro, negativo. 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Y también pues debo decirles que muchos países igualmente ayudar a dar tratamientos, hacer baños, limpiezas, purificación, entregar ese punto de apoyo, ese amuleto para mantener el equilibrio, la prosperidad, alejar enemigos contrarios, envidiosos. Entonces, si tú tienes un pariente, un familiar,

mucha gente que lo necesita. Por ello yo le digo a usted, señora de Bam, usted que me está escuchando, usted que ya no cree en nada, porque llegó a muchos sitios donde quizá no le hablaron con la verdad, pues que regale la fe, la confianza. 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Entonces, queridos amigos, amables oyentes, yo por acá tengo full mensajitos que me están llegando de todos lados. Usted tiene una pregunta, usted quiere mandar un WhatsApp, usted quiere hacer una llamada, pues hágalo con la confianza que será contestar mi teléfono, bien sea por Yusmari o por Said o por Johnny de los Santos. Somos un equipo dedicado a hacer bien, por ello pues le hago la cordial invitación a todos aquellos que quieran tener esa entrevista conmigo, pueden hacerlo. Ya no esperes a mañana, porque mañana es demasiado tarde. Visítame hoy, hoy que cambies el rumbo de tu destino por uno mejor. Y por acá tenemos el mensaje que nos envía el amigo Luis. Luis dice que tiene 47 años y que está separado de su pareja y que quiere saber si van a regresar. Dice que últimamente están conversando, pero él siempre le habla de regresar, pero ella no accede. Dice, quiero saber si vamos a volver o no. Dígame, por favor, señor Mari, porque estoy desesperado. Bueno, mi querido amigo, te equivocaste muchas veces, porque muchas veces fueron las que le traiste y se cansó de disculparte, de perdonarte. Tú te has enterado que tienes una enfermedad complicada y es como que todo eso te ha llevado al punto donde que quieres volver con tu pareja, pero ella es como que se cerró completamente. Pero mira, esto también es porque ha habido algo oscuro, negativo, que no ha permitido la felicidad, porque ella es una mujer muy buena, pero tú, verdad, fallaste muchas veces. Bueno, yo no estoy aquí para juzgarte, tampoco para perdonarte, pero sí para echarte una mano y poderte ayudar, porque con la vida y la salud no se juega. Yo creo que si Dios nos dio la oportunidad de tener un esposo, una esposa, una pareja, alguien en nuestra vida, tenemos que amarlo y cuidarlo para que todo vaya bien en la vida. Por lo tanto, hago la invitación a que tú vengas. Escríbeme por el WhatsApp el día que tú necesitas la entrevista conmigo, con voy a ayudar. Sí, venga, que yo tengo ese conocimiento para poder indicar pasos a seguir. Querido Luis, que Dios te bendiga y gracias por estar en sintonía de Radio El Rocío en la ciudad de Biblián. 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Vas a guiarte con fácil, porque fuera de mi domicilio hay la bandera del Ecuador. La bandera del Ecuador flameando en la parte de afuera, ahí vivo yo. Ahí está Yusmari, ahí está la ciencia, ahí está la experiencia y sobre todo la verdad. Y yo siempre estaré para ayudar al que necesita, sin importar rico, pobre o de dónde vengas. Es importante que quieras cambiar tu vida y tu destino. Y el tiempo de verdad siempre está en contra de nosotros. Acá tenemos otro mensaje que nos envía la amiga Patty. Dice que tiene 23 años y que estoy, dice, un poco mal en la universidad, pero mis padres no saben nada. Por favor, dígame, ¿será que voy a pasar el ciclo? Estoy desesperada porque es mi culpa todo lo que me está pasando. Porque me dediqué, dice, a otras cosas y no a estudiar, y no puedo hacerle saber a mis padres que estoy a punto de perder el ciclo. Qué pena, qué triste. Yo creo, bueno, tampoco te voy a juzgar, pero creo que hay que ponerse la mano en el corazón. Los padres damos y hacemos todos por ustedes, porque ustedes son la razón de nuestra vida, porque si nosotros los hemos traído a este mundo, si nosotros procreamos que ustedes estén aquí, yo creo que nosotros estamos en la obligación de apoyarlos, de cuidarlos y de darles una herramienta para que tengan un mejor futuro. ¿Y qué mejor herramienta lo que es el estudio? Pero yo veo que a ti es como que importaba. Y mira que tus padres ya son una edad que hay que considerar.
no vas a pasar el ciclo. Tú mejor que nadie.

0: que lo tienes perdido. Así que yo te hago la invitación a que tú vengas. Si tú quieres cambiar tu vida, si tú quieres de verdad ser el apoyo, no la piedrita en el zapato de tus padres que ya están mayores, pues visítame, visítame para indicar pasos a seguir. Mi nombre es Yusmari y he llegado a la parte final. Un abrazo y hasta una próxima oportunidad.
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1: Radio El Rocío en los 1170 kHz en amplitud modulada le informa la 19 horas, 18 minutos.
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1: Radio El Rocío, en los 1370 kHz, en amplitud modulada, le informa la hora. 19 horas, 31 minutos.
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4: Muy buenas noches, compadritos, mis comadritas. Reciban como siempre esa buena vibra y toda esa energía positiva a nombre de este su fiel servidor, el compadre Mateo. Muchas gracias a todos los que hoy llegaron buscando esa palabra de aliento, un consejo sano y oportuno, una orientación o una ayuda espiritual. En verdad me siento muy agradecido. Mi corazón se llena de gratitud por la confianza, por tanto cariño, por esos regalitos, por esa fundita de pan, esa fundita de papitas. Que mi Dios los triplifique a cada uno de ustedes. Y gracias a todos ustedes por estar pendiente de este programa, tanto a esta hora en la noche, tanto en la mañana, 5 de la mañana, a través de esta prestigiosa radio Rocío de Biblián. Agradezco profundamente a quienes vienen con fe, con voluntad, con amor, esperanza, dando un baño consagrado, buscando un baño para sacar ese frío interno de los huesos, buscando ese baño para ayudar a ese problema nervioso, a ese problema circulatorio, un baño consagrado para abrir los caminos, para atraer la suerte, para atraer la prosperidad y nuevas oportunidades a sus vidas. También agradezco a quienes buscan la fuerza y el poder de las hierbas medicinales, de los secretos amazónicos, a los quienes vienen por esa limpia, por ese baño consagrado, ese baño de florecimiento. Ese baño abre caminos a través de las hierbas medicinales que nos regala la Pachamama, la Madre Naturaleza, para limpiar el cuerpo, el espíritu. Retirar toda mala vibra, toda mala suerte, toda carga pesada, todo lo que afecta a nuestro bienestar, a nuestra suerte, a nuestros bolsillos, a las carteras, porque hay enemigos ocultos que acuden donde esos brujos, maleros, hechiceros, para mandarle a hacer un salamiento negro, para que ande con bolsillos secos, la cartera seca, que vaya para atrás como el cangrejo, ¿verdad? Pero estoy yo aquí. Aquí estoy para poderles ayudar en lo que Dios me lo permite. No busquen sin haber conocido. Aquí mi tutumita, cada baño es para una limpieza, una limpieza profunda de la energía, que el agua bendita, las sagradas, los secretos amazónicos y la fuerza de naturaleza se lleve todo aquello que ya no pertenece a nuestras vidas. Toda esa mala suerte, todas esas enfermedades, esos quebrantos, esos sufrimientos, esas lágrimas, que el viento se lleve los malos deseos, las envidias, las enfermedades, las tristezas, las malas energías y la mala suerte. Aquí, en mi tutumita, hago baños de florecimiento, con hierbas, con esencias, con frutas, con champán, con flores, para abrir los caminos, a que los caminos abran, que las puertas de la prosperidad

prosperidad se abran, que la salud permanezca y que nunca falte la paz, el amor y la protección. Compadritos, es tan importante hacerse una limpia. Luego un baño de florecimiento o un baño consagrado o un baño para abrir portales. Es tan importante una contra, un secreto, un amuleto, pero de alta frecuencia. Un talismán de alta frecuencia para sus negocios, para su trabajo, para el amor, para que haya suerte, para que haya prosperidad en la vida. Mis compadres, mis comadres, aquí estoy para verles ayudar. Único lugar de atención, sector Puente del Descanso. Sector Puente del Descanso. Al frente de la parada de buses que van a Gualaceo, que van a Paute. Ahí usted fíjese en el techo. En el techo es una bandera de color roja y una bandera de color verde. Un helado grandote. Ahí está mi totomita, en esa heladería. Puertas de vidrio en esa heladería. Ahí estoy, mi compadre, mi comadre. ¿Sí? Allí pídale a la señorita secretaria que le diera un turno para yo poder diagnosticar, para yo postrear, ver qué es lo que está pasando en la vida de ustedes, o en la vida, o con la suerte de aquel familiar, de aquel ser querido. Compadritos que vienen de allá de Cañar, de Tambunchi, de Suscal, de La Troncal, del Triunfo, del Piedrero, bueno, todos esos lugares, viene usted en bus, dígale al chofer del bus que le dejara en la autopista, sector Puente del Descanso, al frente del restaurante El Chico. Ahí se queda, ¿sí? Cruce el otro lado de la vía, el lado derecho, baja hacia un puente. Cruce el puente, ahí está un redondel que dice Paute. En el sector Puente del Descanso hay un redondel que dice Paute. Sí, desde ese redondel al frente, como estar tomando a Gualaceo, Paute o Chardele, usted fíjese en el techo. En el techo está una bandera roja, una bandera de color verde y un helado. Ahí está mi totomita. Ahí estoy con mis hierbas, con mis secretos amazónicos. Ahí estoy con mis veladoras. Ahí estoy con mis esencias. Ahí estoy preparando baños, preparando cosas. Ahí estoy para poderles ayudar en lo que Dios me lo permite. 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Bien, vamos a dar un mensaje de texto. Cuando usted quiere hacerme alguna consulta por teléfono, claro, puede hacerme mediante un mensaje de texto o un mensaje de voz. Ponga primer nombre, la fecha de nacimiento y la pregunta de su inquietud para yo poder analizar, diagnosticar, ver cartas del tarot y verles dar la contestación a través de un desdoblamiento mental. ¿Sí? Dice, pues mi compadrito Mateo, hoy le fue a buscarle, pero no me... A ver, mi comadrita me vino a buscar y todo, pero mire, es facilito, mire. Usted, no sé si se fue en taxi o algo, ¿no? Dígale que le lleve al sector Puente del Descanso, que le dejara en el redondel. Ahí hay un redondel que se paute. En el sector Puente del Descanso, ahí está un redondel que dice paute. Ahí se puede quedar. Ahí quédese. En el redondel del Puente del Descanso. Se queda usted allí. Desde allí al frente, como estar tomando la dirección a Puente o Gualaceo, desde ese redondel al frente, mire en el techo. En el techo está una roja, una bandera de color verde y un helado grandote. Al ladito preparan esto de chanchos a la barbosa, pollos a los y todo, ¿no? Ahí dice, ahí hay un letrero grandote que dice Picantería Rafita. Al ladito está la heladería. Ahí en esa heladería está mi señorita secretaria. En esa heladería, puertas de vidrio. Ahí está mi señorita secretaria. Es facilito. Coge el taxi, si usted taxi, dígale que le llevara al redondel del Puente del Descanso. Sí, al descanso.

Ahí hay un redondel, en donde él dice paute, ahí se queda. De ahí al frente no hay ni siquiera muchos pasos, ya son pocos pasos. Ahí estoy mi comadrita, venga a visitarme, ¿sí? Bien, otro mensaje de texto que dice: buenas noches mi compadrito Mateo, soy una madre muy sufrida y preocupada por mis hijos. Tengo un hijo en Estados Unidos, está 15 años. Compadrito Mateo, usted va a ver, él no tiene ni una toalla comprada aquí en Ecuador. Se ha olvidado de nosotros. El año pasado llamó el día de la madre, el año pasado, de allí. Si no fuera por otras personas, no supiera si está vivo o está muerto. Ayúdame, compadrito, ¿qué será lo que está pasando con él? ¿Le dirían algo en contra de él? ¿Hablarían mal? ¿Qué será, mi compadrito? Ayúdeme, por favor. A ver, mi comadrita, aquí veo que usted me ha mandado la fotografía de él. Verá, antes de que él se vaya de aquí, sí, bueno, no ha sido conmigo, por ahí se ha curado. Bueno, ha iniciado un tratamiento. Le han hecho una limpia, le han dado un brebaje. Ahí le han dicho que hay un velatorio negro para él, para que no haya prosperidad, que los portales están cerrados para la prosperidad de él, para la luz, que puede ir por caminos equivocados, caminos de perdición, ¿verdad? Eso fue hace muchos años. Será 16 años, porque ya está 15 años en Estados Unidos, ¿verdad? Mire, sin embargo, él se fue, llegó, gracias a Dios, ha llegado. ¿Pero de qué ha servido, mi comadrita? Como bien dice usted, 15 años nada. Pero acuérdese lo que le han dicho, que hay un daño, una maldad, una brujería, para que él no tenga prosperidad en la vida. Y eso usted no ha hecho curar, no ha hecho alzar, no ha hecho romper, no ha hecho destruir, no ha hecho quemar esa brujería, ese daño que le tienen trabado en la vida de él. Y el futuro de él, porque ha pasado tantos años. Mire, yo quisiera que usted venga a visitarme. Claro, si usted ahora lo busca, se contacta con él, claro, él ya no va a querer saber nada de cura. Pero hace muchos años sí, sino que se descuidaron. Como ya llegó a Estados Unidos, pues bueno, ahí quedó todo. Ya se han descuidado ustedes mismos. Venga para poderle ayudar. Porque mientras haya vida, hay esperanza. Hay esperanza, mi comadita. Venga a avisarme. Bien. Otro texto que dice: compadrito Mateo, muy buenas noches. ¿Por qué será, mi compadrito, que me da una pereza, un decaimiento, que no me da ganas de hacer nada? ¿Será que necesito algunas vitaminas o tendrán hecho algo? Porque antes fui diferente, mi compadrito Mateo. Ayúdeme. Soy nacida el 14 de diciembre de 1970. Soy Marcia. A ver, mi compadrita, vamos a ver. Vamos a ver qué dicen las cartas del todo. Bueno, yo no veo maldad, yo no veo brujería. Sí, es pérdida de energía. Y aquí le voy a indicar algo que usted puede hacer en su casa, mi. Sí, haga lo siguiente: coja la espinaca, coja el pepino, sí, unos 4 deditos, 3 deditos de pepino, coja media manzana verde, coja un medio limón, coja el jengibre, sí, y coja el perejil. Esto va a licuar, va a sacar el zumo y va a tomarse 9 mañanas. Este batido, este licuado, ayuda a desintoxicar, ayuda a aportar la energía natural, porque es rico en antioxidantes. Haga eso, mi comadrita, y va a ver cómo su energía nuevamente vibra, ¿sí? Haga eso, ¿bien? También puede subir las defensas, ¿no? Coger también la piña, el limón, el jengibre, la menta, el agua de coco,
va a licuar y tomarse 9 mañanas. Pero primero lo anterior.

0: Después haga esto y todo va a normalizar, todo va a hablar. Así es que tranquila, mi comadrita Marcia, yo no veo brujería, veo daño, no. Esto es falta de energía, está intoxicado el cuerpo. Vine a visitarme, que aquí tengo una maravilla para desintoxicar el organismo. Y se nos fue el tiempo. Se nos fue el tiempo de este programa. Y también se nos va a irse el mes de septiembre. Ya estamos en últimos días de este mes de septiembre, ¿verdad? Bueno, 15 minutos han llegado a la parte. Un abrazo para todos. Descansen, que mañana es otro día. Y que mañana se abran los portales de la salud, del trabajo, del dinero, el amor. Buenas noches.
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4: Radio El Rocío, en los 1370 kHz, en amplitud modulada, le informa la hora. 19:49.

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1: Radio El Rocío, en los 1370 kHz, en amplitud modulada, le informa la hora. 20 horas, 0 minutos.

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1: Radio El Rocío, en los 1300 kHz, en amplitud modulada, le informa la hora. 20 horas, 16 minutos.
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2: Función Judicial, Unidad Judicial Multicompetente con sede en el Cantón Biblián. Biblián, Ecuador, Avenida Simón Bolívar y Avenida Eloy Alfaro, teléfono 3703-270, extensión 7611-72610. A los herederos presuntos y desconocidos de Manuel de Jesús San Isaca Rodríguez, se les hace conocer que en la unidad judicial multicompetente con sede en el Cantón Biblián de Cañar, por el sorteo de ley, le corresponde tramitar el juicio ordinario de prescripción extraordinaria adquisitiva de dominio, signado con el número 03204-2026-00510. A quien se lo cita con el siguiente extracto, que es como sigue. Actor José Manuel Gibi Ortega, demandos Rosalía Mayashungo Lago, San Isaca Mayashungo María Jesús, San Isaca Mayashungo Manuel Jesús, San Isaca Mayashungo Julia Rocío, San Isaca Mayashungo Aida Lucía, San Isaca Mayashungo María Flor, San Isaca Mayashungo Liliana Beatriz y herederos presuntos y desconocidos de Manuel de Jesús San Isaca Rodríguez, materia civil, tipo de proceso ordinario, acción, prescripción extraordinaria adquisitiva de dominio, cuantía, $20,000 americanos. Juez, abogado Juan Pablo Rodas Izquierdo. A los herederos presuntos y desconocidos de Manuel de Jesús San Isaca Rodríguez, se les advierte de la obligación de ejercer derecho a la defensa, designar abogado defensor y alar domicilio judicial para futuras notificaciones bajo prevenciones legales, así como dar contestación a la acción interpuesta en su contra, conforme lo determina la ley. Lo certifico Biblián, 7 de septiembre del 2026. Abogado José Luis Fajardo Ávila, secretario de la Unidad Judicial Multicompetente con sede en el Cantón.

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1: Radio El Rocío, en los 1370 kHz, en amplitud modulada, le informa la hora. 20 horas, 31 minutos.
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3: Muy buenas noches. Tengan todos ustedes, distinguidos amigos y amigas oyentes de Radio El Rocío, bienvenidos sean a escuchar y participar en su programa de consejos, orientaciones y ayudas con el profesor Vinci. Continuando con los elementos para el buen manejo de nuestra vida, tenemos el segundo punto, que es interpretar.

0: Aquí depende todo en que su sentimiento esté herido o esté contento o alegre. La interpretación siempre tenemos que hacerla basándonos en el primer elemento del amor. ¿Cuál es el primer elemento del amor? Es la comprensión. Comprender que los demás solo tratan de ser felices haciendo lo que hacen, mintiendo, engañando, traicionando, calumniando. Déjelos, están ellos en su derecho. ¿Por qué? Porque así ellos son felices, pues déjelos. Pero no está por demás aconsejarle de que a nada bueno le lleva el querer ser feliz en esa manera. Por eso, en calidad de parapsicólogo, he ido a la Cámara de Liberación y Purificación del cuerpo, de su alma y de su espíritu, para que, libre de todos sus parásitos, usted pueda interpretar a los hechos con el amor, que es la comprensión. Bien, doy paso a la lectura y contestación de los mensajes de textos enviados a este programa.
1: Y aquí tenemos el primer mensaje de texto en turno para esta noche, que lo envían desde Cojitambo. Se identifica con el seudónimo de Mujer Preocupada. Dice mi distinguido maestro, señor profesor Vinci, permítame saludarlo con el respeto que usted se merece y felicito por sus excelentes programas, que lo escucho todas las noches a través de Radio El Rocío, de la ciudad de Biblián, Ecuador. Y luego de saludar, paso a contar que mi esposo se encuentra en Brooklyn, Nueva York, enfermo con malestar y dolor de todo el cuerpo. Ya no tiene ánimos ya de trabajar y que quiere volverse acá al Ecuador para estar junto a nosotros. Él ha soñado que se ve velándose él mismo, y eso me preocupa tanto que me diga así. Ahora yo quisiera saber qué significan esos sueños que él tiene y por qué él no se puede recuperar de ese mal que viene sufriendo más de 8 meses. Ayúdenos, por favor, dígame si es algo natural o es algún daño que le han hecho. Para salir de dudas, le envío la fotografía de él, que le haga un estudio y nos ayuden, por favor, maestro Vinci. Distinguida señora que me escribe desde Cojitambo este mes de texto, le voy a informar los resultados de la investigación hecho a su mensaje de texto, como también al análisis fisonómico de la fotografía que de su esposo, que me envía al WhatsApp. Y ve pues que esto ya el médico lo está tratando. Está tomando buenos remedios y de marca todavía los remedios. ¿Y por qué no hay mejoría? Es porque está complicado con daño. A él le han hecho daño en comida. Aquí hay muchas cosas que hay que aclarar. Es una amiga de él que le da ese cuyasado, puesto esos líquidos. Y eso es que le está afectando. Así que esto hay que sacarle ese daño, y para eso me puede visitar trayéndome la ropita de él. Oh, y la foto la tiene. La ropa de él, una camisa, un pantalón que usted sí la tiene, para armar la mesada a distancia y expulsarle ese maligno. Y se recuperará y no estará ya camino a la tumba. Cada día que pasa el dolor es más intenso. Así que no solo le espero a usted, sino a cuantos que me escuchan en esta noche.

0: que asimismo estén sufriendo de males desconocidos, de enfermedades incurables, pero que ya vienen siendo tratados por la ciencia y no mejorados, porque las causas no son orgánicas, yo los espero. 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El siguiente mensaje de texto lo envían desde la parroquia Rivera y se identifica como familia agradecida. Dice: mi querido maestro, señor profesor, y si después de saludarlo le agradecemos por haber curado nuestra edad y asimismo nuestra casa, porque ya no nos hallábamos siempre en la casa discutiendo, amenazando con separarnos y así durmiendo separados, no era bien. Lo mismo en la propiedad, comenzó a morirse el ganado, no se podía tener un solo animalito. Por eso fue que decidí llevarle la muestra, un puñado de tierra de cada esquina del lindero, otro puñado de tierra de cada esquina de la casa, para que usted diera analizando. Él analizó y vio que nos han botado unas cosas raras, ciertos vecinos que tuvimos una discusión, y ellos han querido mandarnos sacando del lugar, haciendo brujería. Gracias a usted, maestro Vince, que ordenó las placas protectoras, nos ordenó a enterrar metro de profundidad y vea, santo remedio, vecinos malos, ellos tuvieron accidentes y así desaparecieron del lugar, mientras que nosotros estamos muy bien, gracias a la protección que usted nos dio y a la curación que hizo la propiedad. Gracias, maestro Vince. Bien. Me alegra mucho que ahora sí respiran un aire de paz, de tranquilidad y de confianza de poder tener, crear un animalito en la finca y asimismo de vivir en comunicación en el hogar, a donde eso es amor, eso es comprensión. Por eso, si usted, amigo, amiga, que esté pasando por esa situación, que esté en su casa, no puede vivir feliz, todo es pelea, discusión, o los animalitos se mueren, visíteme con la muestra en la tierra, ¿sí? 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No olvide una consulta a tiempo, puede cambiar su destino, salvar una vida, salvar un hogar, salvar un amor. Feliz el que pide consejo y puede ser ayudado. Señoras y señores, gracias por su y amable sintonía al programa de hoy y por dejarme entrar a sus hogares. 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

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Radio El Rocío en los 1170 kHz en amplitud modulada le informa 20 horas, 46 minutos.

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1: Radio El Rocío, en los 1370 kHz, en amplitud modulada, le informa la hora. 21 horas, 2 minutos.

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1: Radio El Rocío en los 1370 kHz en amplitud modulada forma la hora. 21 horas, 29 minutos.

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1: Radio El Rocío, en los 1370 kilohertz, en amplitud modulada, le informa la hora. 21 horas, 32 minutos.
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1: Radio El Rocío, en los 1370 kHz en amplitud modulada, le informa la hora. 21 horas, 48 minutos.

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1: Radio El Rocío, en los 1370 kHz, en amplitud modulada, le informa la hora. Ves horas, un minuto.
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1: Radio El Rocío, en los 1370 kHz en amplitud modulada, le informa la hora, 22 horas, 17 minutos.
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1: Radio El Rocío, en los 1070 kHz, en amplitud modulada, le informa la hora. 22 horas, 33 minutos.
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1: Radio El Rocío, en los 1370 kHz, en amplitud modulada, le informa la hora.
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0: 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Radio El Rocío, en los 1370 kHz, en amplitud modulada, le informa la hora. 23 horas, 2 minutos.
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Radio El Rocío en los 1370 kHz en amplitud modulada le informa la hora. 23 horas, 18 minutos.

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1: Radio El Rocío, en los 1370 kHz en amplitud modulada, le informa la hora. 23 horas, 33 minutos.
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0: Radio El Rocío, en los 1300 kHz en amplitud modulada, le informa la hora. 23 horas, 47 minutos.
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1: Radio El Río en los 1370 kHz en amplitud modulada le informa la hora. 0:01.
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0: 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Radio El Rocío en los 1370 kHz en amplitud modulada le informa la hora. 0 horas, 18 minutos.
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3: Radio El Rocío, en los 1370 kHz en amplitud modulada, le informa la hora. 0 horas, 33 minutos.
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1: Radio El Rocío en los 1370 kHz en amplitud modulada le informa la hora. 0 horas 47 minutos.

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1: Radio El Rocío en los 1370 kHz en amplitud modulada le informa la hora. Una hora, un minuto.

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2: Radio El Rocío, en los 1370 kHz en amplitud modular, le informa la hora. 1:16.
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1: Radio El Rocío, en los 1170 kHz en amplitud modulada, le informa la hora. 1:33.
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0: Radio El Rocío, en los 1370 kHz, en amplitud modulada, le informa la hora. 1 hora, 45 minutos.
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0: Radio El Rocío en los 1370 kHz en amplitud modulada le informa la hora. 2:01.

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1: Radio El Rocío, en los 1370 kHz en amplitud modulada, le informa la hora. 2:18.

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1: 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Radio El Rocío, en los 1370 kHz, en la modulada, le informa la hora. 2:33.
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0: Radio El Rocío, en los 1370 kHz en amplitud modulada, le informa la hora. 2 horas, 47 minutos.
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2: Radio El Rocío, en los 1370 kHz, en amplitud modulada, le infla ahora. 3:02.
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1: 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Radio El Rocío en los 1370 kHz en amplitud modulada le informa la hora. 3 horas, 17 minutos.
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1: Radio El Rocío en los 1370 kHz en amplitud modulada le informa la hora. 3 horas 32 minutos.
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Radio El Rocío en los 1370 kHz en amplitud modulada le informa la hora. 3 horas, 48 minutos.

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1: Radio El Rocío, en los 1370 kHz, en amplitud modulada, le informa la hora. 4 horas, 15 minutos.

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1: Radio El Rocío, en los 1370 kHz, en amplitud modulada, le informa la hora. 4 horas, 31 minutos.

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1: Radio El Rocío en los 1370 kHz en amplitud modulada le informa la hora. 4 horas 37 minutos.
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3: Radio El Rocío, en los 370 kHz en amplitud modulada, le informa la hora. 5 horas, 2 minutos.
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5: Por fin el misterio queda atrás. Hoy vamos, ¿por qué están ocurriendo tantas cosas que

0: parecen no tener explicación en tu vida. ¿Por qué tanta mala suerte? ¿A qué se deben esas dolencias que no te permiten vivir en paz? ¿Por qué tanta desgracia? ¿Accidentes? ¿Frustraciones? Hoy vamos a abrir el libro de tu vida gracias al maravilloso, al único y vidente astral,
1: el indio amazónico y el compadre Mateo.
0: Juntos hacen un poder extraordinario, una fuerza que da todo tipo de trabas, trabajos negros, energías oscuras. Hoy vamos a ingresar a cada hogar, estaremos en la mente de cada persona. Y estás ya aquí, listos para presentar su programa. Amigos oyentes de toda raza, de toda condición social, de todo credo religioso, sean bienvenidos. Esta es la puerta que te abrirá el éxito, de salud, de la paz espiritual. Amigos, bienvenidos a la sintonía de este programa.
2: Buenos días mis compadritos, mis comadritas. Buenos días, reciban como siempre esa buena vibra y toda energía positiva a nombre de este su fiel servidor, el compadre Mateo. Se nos fue la quincena de este mes de septiembre. Se acabó la quincena del mes de septiembre. Vamos ya a la última quincena de este mes. Un mes de septiembre, ¿cómo se nos fue el tiempo, verdad? Hoy abrimos los ojos ante un nuevo amanecer, una nueva oportunidad que Dios nos regala para pensar de nuevo. Lo de ayer ya pasó. La quincena también ya pasó, ya se acabó. Dejemos atrás las preocupaciones, los tropiezos, las tristezas, el rencor, el resentimiento y todo aquello que nos quitó la tranquilidad. Hoy tenemos un nuevo día, la última quincena de este mes de septiembre. Hoy tenemos un nuevo día para levantarnos con fe, con voluntad, con esperanza, con amor y con una actitud positiva. Así es que, mis compadritos, mis comadritas, hacer el bien sin mirar a quién. A ponerle esa voluntad, ese amor en cada hogar. El amor, el cariño, la comprensión, el entendimiento, la consideración y el respeto. Claro que hay familias, hay hogares que están sufriendo, que están enfermas, que han perdido el trabajo o simplemente, o a lo mucho, le rompieron el corazón por medio de una traición de quien menos lo esperaba. Así a veces el platito de la mesa se irá contra. Dolió mucho, claro, y tiene todo el derecho de sentir que el mundo se le vino encima por esa traición, por esa pérdida. Perdió el trabajo, se le fue una persona amada, se le fue un ser querido, ¿verdad? Enfermedades que a lo mejor no salen todavía de su cuerpo. Ha visitado muchos lugares, diferentes lugares, en busca de ayuda, en busca de curarse, en busca de encontrar salud, pero lamentablemente ha perdido su tiempo, su dinero, su fe, la confianza, ¿verdad? Yo le digo a mi compadre, mi comadre, los dedos de la mano no son iguales, no son iguales. De persona a persona hay una milla de diferencia, ¿sí? El éxito de una curación, de una liberación, de un camino hacia la prosperidad, hacia la salud, hacia el éxito, hacia el amor, muchas de las veces depende de un buen diagnóstico. Cuando hay un buen diagnóstico, sí, se sabe cómo romper aquella enfermedad negativa, aquella enfermedad mala. Cuando hay un buen diagnóstico, puede ser clínico, pues claro, el médico le da su tratamiento, el mejor tratamiento, porque sabe por qué hay esa enfermedad. Pero cuando hay una enfermedad negra, una enfermedad negativa, una enfermedad postiza, también depende de un diagnóstico. Hoy en día hay brujerías, hay salamientos tapados,

Sí, en luna tierna, tapados, pero para eso se hace lo que son los rastreos piramidales. Un rastreo piramidal es cruzar la línea oscura. Y lo más importante de un rastreo es cómo sacarle de aquella oscuridad. Cómo hacer ese tratamiento para liberar de esa sombra negativa, de esa sombra oscura. Cómo sacarle mala suerte. Cómo sacarle de ese postramiento por una enfermedad postiza. Ese es lo que hace un rastreo piramidal. Abrir una puerta de salida del mal, de la oscuridad hacia la claridad. Yo lo que pido es mucha fe. Fe en su Dios. Fe en usted mismo. Fe en el espíritu de las plantas. Fe en lo que yo hago. Todo trabajo que yo hago es al 100% de garantía. Todo. Absolutamente todo. Y yo estoy atendiendo en el sector Puente del Descanso. Único lugar de atención, sector Puente del Descanso. Al frente de la parada de buses que van a Gualaceo, que van a Paute. Sí, usted va a ver en el techo una bandera roja, una bandera de color verde y un helado grandote. Allí en el techo está una bandera roja, una bandera de color verde y un helado grandote. Ahí está mi totomita, en esa heladería. Puertas de vidrio. En esa heladería está mi señorita secretaria. Pídale un turno para yo poder analizar, diagnosticar, rastrear, ver qué es lo que está pasando en su vida o en la vida de aquel familiar, de aquel ser querido. ¿Por qué esa mala suerte? ¿Por qué esa enfermedad? ¿Por qué no puede salir esos atrasos de esas deudas? ¿Por qué está como el cangrejo para atrás, para atrás? ¿Por qué todo su esfuerzo se le va como polvo en el viento? Es como jalar un barco en tierra, nada hacia adelante. ¿Por qué esos malitos se le mueren? ¿Por qué esas pérdidas, peleas en el hogar, traiciones? ¿Por qué esas enfermedades en el hogar, en la casa, en la familia? Siempre hay una razón, mi compadre, mi comadre. Y yo estoy aquí para poderles ayudar en lo que Dios me lo permite. Compadritos, comadritas, recuerden, yo no atiendo en ninguna otra parte más que en el sector Puente del Descanso.

que soy heredero de conocimientos ancestrales, lo que me han dejado mis mayores, levantar al caído, sanar al enfermo, abrir caminos a la persona que ha fracasado, que está viviendo dentro del fracaso. Aquí, mi compadre y mi comadre, estoy en el sector Puente del Descanso. Compadritos, comadritas que vienen de allá, de Cañar, de Tambo, de Chunchi, de Suscal, de todos esos lugares, dígale al chofer del bus que le dejara en la autopista, sector del Descanso, al frente del restaurante El Chifa. Ahí se queda. Cruza al otro lado de la vía, ¿sí? Baja hacia un puente, cruza el puente, ahí está un redondel que dice Paute. Un redondel que dice Paute, porque esa zona pertenece a Paute. Desde allí al frente, mano derecha, fíjese usted en el techo. En el techo está una bandera roja, una bandera de color verde y un helado grandote. En esa heladería, ahí está mi totomita. Ahí estoy haciendo limpias, dando baños con hierbas cocinadas. Allí estoy preparando secretos, ventajas, amuletos, talismanes. Allí estoy dando tratamientos naturales a base de hierbas, a base de plantas, de cortezas, de semillas. Ahí estoy haciendo brebajes. Venga con fe, con voluntad, con amor, para encontrar esa llave que siempre ha buscado usted, mi compadre, mi comadre. 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Bien. Vamos a dar un mensaje de texto. Claro que cuando usted quiere hacerme alguna consulta por teléfono, mediante un mensaje de texto o un mensaje de audio, usted escriba su primer nombre, la fecha de nacimiento y la data de su inquietud. Y mil disculpas a mis compadritos, comadritas, que aún todavía no han salido las respuestas a sus preguntas. Pasa que cantidad de mensajes que voy sacando poco a poco, unos contesto por el mismo celular, ¿sí? Otros a través de esta prestigiosa radio. Bien, dice mi compadrito Mateo, buenos días, ayúdeme por en saber si es una enfermedad mala la que llevo, que ya vivo sufriendo desde hace muchos tiempo atrás. Vamos a ver, octubre 19. Bueno, vamos a ver qué dicen las cartas del tarot. Creo que usted siente un cuerpo pesado, siente pesadez, una molestia. Veo problemas de riñones, ¿sí? Problema de riñón. Veo también pasado de frío. Usted fue un hombre trabajador, un hombre que no sentía ni frío ni calor, ¿verdad? Pues bueno, ahora está pasándole factura. Frío interno. El frío está concentrado en los huesos. Yo quisiera que usted venga a visitarme, ¿sí? Para darle un baño con hierbas. Y también de paso le voy a indicarle un batido diurético refrescante para combatir la arenilla por ese problema de riñones. ¿Sí? Este remedio natural combina ingredientes reconocidos sus propiedades diuréticas y depurativas para ayudar a la salud renal. La piña. La piña es rica en agua y bromelia. Ayuda a reducir la inflamación y favorece la diuresis. El pepino y agua aportan una alta hidratación, clave para limpiar las vías urinarias. El limón contiene citrato de una sustancia que ayuda a prevenir la formación de cálculos y arenillas. El perejil estimula la función renal, facilitando la eliminación de líquidos retenidos. ¿Sí? Todo lo que yo nombré va a poner a licuar. ¿Sí? Va a poner a licuar. Y tome. Puede tomar en ayunas y puede tomar bien antes de dormir. O en el almuerzo, dos veces por día. Ese batido, mi compadre, una maravilla para ayudar a este problema de riñones. Muchas gracias.
por su participación. Otro mensaje de texto que dice: buenos días, mi compadrito Mateo. Quisiera

0: Quisiera que usted me ayude en saber qué es lo que está pasando con mi hijo allá en Estados Unidos. A ver, usted me ha enviado la fotografía, también la fecha de nacimiento, 7 de febrero. Vamos a ver, dicen las cartas del tarot, pero aquí viene fotografía haciendo un test documental. Él tiene problemas. Siempre ha tenido problemas. Yo veo que él ha pasado muchísimos años allá en Estados Unidos, pero lamentablemente no ha hecho nada. Y él está justamente en las puertas de una deportación. En las puertas de una deportación, debido a tantos problemas que ha tenido allá. Sí. Mire, mi comadrita, hay muchas cosas que hacer aquí. Pero yo le digo, su hijo ha pasado tantos años allá en Estados Unidos. No ha ahorrado de trabajar, si veo que trabaja, se ha trabajado. Pero por estar de quinceañero, de novia en novia, de estar por aquí, por allá, con mujeres, tras mujeres, vicios, el alcohol y todo, nunca hizo nada. De lo cual, a usted cuántas veces ha tenido que llorar por teléfono, ¿verdad? Pero él no cambia. Hace algunos años veo que usted ha acudido a algún lugar, a alguna parte, para solo chequear a él. Y le han dicho que hay puertas cerradas en la vida de él, que nunca va a hacer nada. Veo que usted le ha contado a él, pero él no cree ni en la sal que pone la vida. ¿Qué dijo? No, mamá, ¿cómo va a creer en eso usted? ¿Verdad? Bueno, ahora está con las puertas ya abiertas para una deportación. Cualquier momento, pero sé que este año está por acá. Y cuando guste, venga a visitarme. Venga a visitarme, mi comadita. 15 minutos han llegado a la parte final. Muchas gracias por tanto cariño, por la confianza en mi persona. Recuerden que aquí estoy para poderles ayudar en lo que Dios me lo permite. Que hoy se abran los portales a la salud, al dinero, al amor y la abundancia. Buenos días.
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3: Radio El Rocío, en los 1370 kHz, en amplitud modulada, le informa la hora. 5:20 minutos.

0: 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Radio El Rocío, en los 1370 kHz en amplitud modulada, le informa la hora. 5 horas, 31 minutos.
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2: Hola, ¿qué tal, familia de Radio El Rocío? Arriba, familia bonita. Arriba, familia trabajadora, familia Chadapalán, familia Berraca de las provincias del Cañar y de la Suay. Aquí empieza este programa de 5 y 30 a 5 y 40 con el Yerberito. Hemos llegado a las dos provincias para curarlos de verdad, verdad. 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

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Y me han pedido del Cañar, me han pedido del Yerberito, ayúdenos con las articulaciones. Estamos jodidos con los huesos. Literalmente, no podemos más. Nos han diagnosticado con artritis. Somos gente que nos ganamos el trabajo del campo, somos agricultores, ganaderos, maiceros, bueno, estamos en la siembra permanentemente y venimos trabajando desde los 10, 12 años, Yerberito, y hoy tenemos 50, hoy tenemos 60 y la vida nos pasa una factura, nuestras articulaciones están hechas pedazos, nos han diagnosticado de artritis, nos han diagnosticado de osteopenia, al caminar me enviaba una señora un video desde Biblián, me decía, Yerberito, lo escucho en Radio El Rocío ahora, sí, gracias por escucharme, ahí estoy a través de la 1370 amplitud modulada para toda la provincia del Cañar, para toda la provincia de La Suay, de 5:30 de la mañana a 5:40 de la mañana todos los días. Ella me decía, cuando me envió el video, me decía, Yerberito, mire, lo escucho, yo soy del campo, de la parte alta de Biblián, y mire los deditos de los, efectivamente, torcidos, con mucho dolor, porque las personas que escuchan, se identifican con lo que yo estoy diciendo. Dígame si no es verdad que una persona que tiene esa inflamación en las rodillas, que le duele la parte baja de la espalda. Dígame si no es verdad que una persona que ya pasa los 50, 60 años, cuando le da ese frío del páramo, oiga, ¿no es verdad que el dolor es insoportable? A uno le provoca realmente, oiga, hacer lo que le digan, pero que le quiten el dolor. Hoy les quiero dar una luz al final del camino, de ese camino pedregoso, de ese camino intransitable que lleva muchos años, de ese camino de solo medicamentos y medicamentos para calmar el dolor, pero la enfermedad sigue y la enfermedad lo puede llevar a una cama. O peor aún, a estar en una silla de ruedas. Yerberito, no me diga eso, porque tengo pesadillas de que voy a quedar parado, de que voy a quedar en una cama. Oiga, no siga con ese miedo, no siga con ese pánico, porque yo he venido para ayudarle. 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A todas las que tienen estos problemas en las articulaciones, a todas las personas que les está doliendo la parte baja de la espalda, que dan un paso, que no pueden caminar, a todas las personas que tienen esa sensación de amortiguamiento, de hormigueo, característico de la desmineralización de los huesos, las articulaciones. Fíjese usted que el esqueleto del ser humano lo conforman 206 huesos. Imagínense cuando usted pierde el calcio, cuando pierde el colágeno, cuando pierde nutrientes, los aminoácidos, las vitaminas que le dan fuerza al esqueleto, usted se viene abajo. Eso es lo que sucede y por eso son las enfermedades en las articulaciones. 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Mire, y hablando de otro tema importante a esta hora de mañana, qué bonito es empezar la mañana con estos mensajes alentadores, ¿verdad? Qué bonito es empezar con estos programas de 5:30 y 5:40 a través de Radio El Rocío, porque es una radio que le informa, es una radio que le entretiene, y es una radio que le cuida y por eso hace invitación a esta radio a hacer el programa de 5:30 a 5:40, porque creemos con Radio El Rocío en dar común, porque queremos levantar a nuestro campesino de una manera responsable, de una manera como se merece cada ser humano, disfrutar de una manera distinta de vivir y de una mejor calidad de vida. Acepté el proyecto y dije, bueno, vamos a llevar a Cañar, vamos a llevar a La Suay, jarabes que realmente funcionan y curan de verdad, verdad. Acá estamos en este proyecto
de ayuda social con Radio El Rocío 1370 amplitud modulada y lo levantamos con una luz de esperanza. Me preguntan, Yerbe, ¿por qué el mal aliento en la boca? No me lo puedo quitar con nada. A pesar de tener una buena higiene bucal, Yerbe, me cepillo 2, 3, 4 veces.

masco clavo de olor, me pongo una pastita de canela en la boca y ni así se me va el mal aliento. Y no se le va a ir, porque el mal aliento no es de las piezas dentales, porque el mal aliento no está en la lengua, porque el mal aliento no está en las encías. Entonces, ¿en dónde, Yerberito? En su con, en la materia fecal que tiene acumulada por años, en la grasa visceral del hígado. Yo siempre le digo a través de programas, no acumulen caca. La caca mata, la caca envenena, la caca hay que expulsarla. Si van a acumular algo, acumulen plata, plata, toda la que quieran, pero no la caca. La caca mata, la caca envenena, la caca hay que expulsarla. Y expulsa con las 3 copas al día del depurador amargo K10. Una copa antes de cada comida. Escúcheme bien. El depurador K10 es un antídoto natural, un limpiador arteriovenoso. Este es un jarabe que limpia profundamente las paredes del colon, saca la materia fecal que le está dando el mal aliento, la intoxicación severa en el organismo. Miren, si usted no limpia su organismo, si usted no baja los niveles de azúcar en su sangre, si usted no empieza a tratar esa diabetes que tiene, usted va a terminar entrando por un hospital, las salas de emergencia. No sé si a usted le ha pasado cuando ha ido a un hospital y pasa por la sala de emergencia. Oiga, qué difícil es ver esos cuadros, ¿no? Qué lamentable es ver a las familias cuando sale el médico y dice, ¿quién es la familia del paciente que entró ahora por emergencia? Yor, venga un momento. Su familiar hay que enviarle tras a Solga porque sospechamos de cáncer. Ahí empieza la señora. ¿Por qué? ¿A qué? ¿Por qué? Porque el zapateo, ¿no? Usted los ve ahí. ¡Ay, por qué! ¡Ay, es bueno! ¡Era bueno! ¡Era bueno! ¿Por qué, Dios mío? Porque nunca escuchó. Porque usted nunca tomó opciones. Porque usted siempre escuchó este programa de 5:30 a 5:40 de la mañana ahora en Radio El Rocío y pensó que no era para usted. Nadie le va a llegar a tocar la puerta de su casa a decirle, así no funciona. ¡Acá hay un enfermo! Acá hay un paciente que si no toma el depurador amargo K10 le va a dar cáncer. Acá hay una persona que si no toma el depurador amargo K10 lo van a diagnosticar con diabetes. No, señora, yo con mi trabajo. Radio El Rocío hace lo suyo, pero usted es la que toma la decisión. Le invito a que se sube a estos miles de cientos de personas en todo el Ecuador, en la provincia del Cañar, en la provincia del Azuay, que se están curando de verdad, verdad. Yerberito, ¿cuál es la diferencia entre una persona enferma, en zona hecha pedazos, y la gente que uno ve sonriendo, alegre, disfrutando con su familia, haciendo ejercicio, viendo lo que se le da la gana? Mejor dicho, Yerberito, una buena salud. ¿Sabe cuál es la diferencia? Decisión. Y lo importante de las decisiones no es tomarlas, sino tomarlas a tiempo. Yo sé que Dios ha hecho que usted escuche este momento, este programa, por algo, no es por casualidad, es porque usted necesita empezar a tomar uno de estos jarabes para realmente encontrar una mejor calidad de vida. ¿Qué tal que usted tenga la inflamación al estómago y justo esté escuchando que hay un jarabe que se llama depurador amargo K10? ¿Qué tal? Me imagino que usted esté atravesando problemas de su colon, hígado graso, que usted le huela mal durante todo el día, que usted cuando se quita la ropa al final del día de su trabajo, deje impregnada la ropa con ese grajo, con ese mal olor. Digo yo, puede ser un candidato a tomar el depurador amargo K10. Si se identifica, no lo piense más. 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Y ahora quiero darle a la audiencia masculina. Yerberito, no me toque vals porque me mata, me dicen los hombres. Prefiero tocarle ese vals a que lo toque el cáncer a la pata y que ese sí lo va a matar. Miren, hay muchos hombres que en este momento escuchándome tienen la orina entrecada, tienen el ardor al orinar de 5:30 a 5:40 de la mañana. Me dijo, Yerberito, usted habla del Prostacura. Le dije, efectivamente, hablo del jarabe del hombre, del jarabe del varón, el Prostacura, el de etiqueta amarilla. Y me dijo, Yerberito, yo soy como un gato. Oiga, me sorprendió, más de 30 años trabajando yo con la salud de las personas en el Ecuador, nunca había escuchado esta expresión. Y le dije, pero dígame, ¿por qué usted me dice que es un gato? 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
1: 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Nos volveremos a encontrar en una nueva cita.

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2: Radio El Rocío, en los 1370 kHz en amplitud modulada, le informa la hora. 5 horas, 47 minutos.
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0: 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Radio El Rocío, en los 1370 kHz, en amplitud modulada, le informa la hora. 6:01.
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Eso, buenos días, buenos días, buenos días, buenos días, buenos días. Vamos llegando, vamos arribando. A levantarse, a levantarse, a levantarse. Y ya llegó su programa Movimiento Ecuatoriano. Un programa de clasificación apto para todo público. Un programa de contenido de entretenimiento internacional ecuatoriana. Saludos a ustedes. Levántense, levántense, que ya llegó la buena música ecuatoriana, como les gusta. Ya llegó el gallo también acá de la cabina que les hace despertar, ¿no es cierto? A cada uno de ustedes. Buenos días, el saludo cordial para las hermosas.

0: Damitas que desde tempranito ya están preparando el desayuno para sus hijos, para mandar a clases, para mandar a la escuelita, ¿no es cierto? Al colegio, a la universidad también, ¿no es cierto? Saludos a ustedes.
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0: Ya estamos en cabina. Mi nombre es Néstor, más conocido como el Tigre, para acompañarle rumbo hasta las 9 de la mañana con lo mejor de la música. A levantarse, a levantarse. Que levantarse. Sí nos cuesta, ¿no? Pero se pone esas ganas, no se le hace imposible. Vamos empezando con la buena música.

6 de la mañana con 17 minutos. Vamos a la pausa. Vamos a la pausa comercial y volvemos en un momento. Mientras tanto, no se olvide que está habilitada la línea del WhatsApp y la línea directa. Comunícate con nosotros, comunícate. Oiga, quiero, ¿sabe qué pasa en mi vida? Oiga, quiero enamorarme como esos que a un mes ya se van a vivir juntos, así va. ¿Cómo lo hacen? No sabemos. Oiga, sí, a la gente de los Estados Unidos, es verdad, tira, que las relaciones se dan allá en los Estados Unidos solamente por la renta. Vaya, verdad es esto, ¿no? ¿Cómo se trata en otros países? Cuando te quieren besar, ¿no? Directo en México te dicen directamente, ¿no? Te quiero besar. En Argentina te dicen te quiero besar. En España te dicen te quiero besar. Aquí en Ecuador, ¿qué dicen? Oiga, somets. Y yo no sé qué me pasó. Yo no me casé por amor. Creo que me casé por... Porque ya nadie se... Se casó, dice, por las vacas que dije. Vamos a la pausa. Vamos a la pausa, señores.

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1: Radio El Rocío, en los 1370 kilos en amplitud modulada, le informa la hora. 6 horas, 22 minutos.
2: Buenas tardes, doña Carmen. ¿Qué se cuenta? ¿Ya llueve por su sector?
3: Buen día,

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1: Radio El Rocío en los 1370 kHz en amplitud modulada le informa la hora. 6:30.
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0: Misterio.
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4: Muy bien, estamos de vuelta acá para continuar con la buena música. 6 de la mañana con 34 minutos, ¿no es cierto? Es el momento de mandarle saludo a la gente linda allá en los Estados Unidos, que día a día reporte de sintonía nos dan de allá, ¿no es cierto? Comente cómo amanecieron también una mañana un poquito medio nublada acá en el Cantón Biblián, pero bueno, ojalá en el transcurso de estos días ya tengamos la presencia de las lluvias también, que nos hace falta en algunos sectores, en algunos lugares. Oiga, por ahí decía la gente del más arriba, ¿no? Hablamos de Mosquera, del Oeste, ¿no? Decía que por ahí sí llueve, ¿no? Solo acá en el centro y algunos lugares no llueve, ¿no? Acá decía llueve porque no llueve porque está muy pecado, ¿no? ¿Será verdad o será mentira? ¿Qué dice usted? Comente a esta mañana. Acá se viene un tema nuevecito del Muñecazo, ¿no es cierto? Tranquilo corazón, no llores corazón. Vamos a saltar en la mañana. Quítese esa cobija y a levantarse. Hoy a veces me dan unas ganas de ir a tu casa y contestar mensajes.

0: clásico.
1: Buena canción que estamos escuchando acá para todos los corazones traicioneros. Lo siento, ya no llores, corazón, no sufras, corazón. Buena canción acá, el intento del bullicazo, ¿no es cierto? A esta hora de la mañana también estamos con buena recuerda.

0: Para ustedes, en esta temporada de frío, aproveche, aproveche, aproveche con una colchita, ¿no es cierto? En las noches, más que todo, ¿no es cierto? Los que están solteros sienten esa necesidad de dormir bien abrigado, ¿no es cierto? Así estamos, así estamos. Así que, la recomendación especial en las noches: póngase una colchita más, ¿no? Cómprese una del tigre. Esa es la infalible, ¿no es cierto?
1: Para todos migrantes latinos.
0: Para la gente migrante de los Estados Unidos, esta canción a ustedes. A la Johnny me voy.

0: A esta hora de la mañana no pueden faltar los mozos pasacalles sacando, ¿cierto? Muy bien. Por tu mujer. ¿Y qué culpa tengo yo de amarte así? Es que el amor no se puede mandar, ¿no es cierto? Gracias a la gente linda que va dando su reporte de sintonía.
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0: ¿A quién? ¿A quién?

Eso desde el baúl de los recuerdos. Desde Volván, éxitos, canciones que marcaron nuestra experiencia, ¿no es cierto? Muy bien. Eso, marcando el pavé. Solito se mueve el cuerpo, dice. Eso, saludos a la gente linda de Verdeloma, la gente linda de Jabaspamba también, San Pedro, buenos días.

San Pedro del Rosario, buenos días, se envía a ustedes. ¿Quién va a estar con nosotros? Jerusalén, Nazón, buenos días. La gente linda de Sajeo, la gente de Guranza.

0: Estos sí son clásicos, no, no, no, los que, como el que grabaste.
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0: ¿Sabía usted que chatear borracho es un peligro? Sí, oiga, estaba analizando algunos panas, algunos amigos, algunos conocidos, ¿no? Por andar chateando el fin de semana medio tomado y todo eso, casi regresan con la ex el lunes.

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Vamos a la pausa, señores. Vamos a la pausa. 10 minutos nos separan de la mañana. 10 minutos y será a las 7 de la mañana. Usted que está rumbo a su jornada laboral, los ingresan a las 7 de la mañana. Todavía tienen tiempo. 10 minutos tienen para volar. Pero vayan más con cuidado, ¿no? Más vale lento que ir rápido, ¿no? Lento pero seguro, en pocas palabras, ¿no? Vamos a la pausa.

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1: Radio El Rocío, en los 1370 kHz en amplitud modulada, le informa la hora. 6 horas, 52 minutos.
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1: Radio El Rocío, 1370 kHz en amplitud modulada, le informa la hora. 7 horas, 1 minuto.
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4: Oración. Hoy recordamos con mucha tristeza un año de tu partida. Te llevé todo lo bueno y noble que había en tu corazón. Hoy tus seres queridos lloramos por tu partida. 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

Y los fieles devotos, quienes han hecho lo posible estas festividades, que nuestra patrona, la Santa Virgen de la Merced, los colme de bendiciones hoy, mañana y siempre. 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
3: Radio El Rocío, en los 1370 kHz, en amplitud modulada, le informa la hora. 7:20.
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¿Y qué pasó con Triño? Con tanto amor. ¡Comente, comente! Buena canción acá en las voces de las ñañas. Candidato que traiga a las ñañas, ese se lleva mi voto. Así dicen todos. Candidato que traiga a las ñañas, se lleva mi voto, dicen todos. A propósito. Ya se viene alguna de las informaciones deportivas. Tenemos. Ya tenemos canal para ver el fútbol totalmente gratis, como le gusta a usted. A ver el pase día jueves, o sea, el día de mañana. Mañana toca más, siempre si madrugamos, ¿no? Pero a los que no, pues, les gusta, son aptos al fútbol. Mañana la selección ecuatoriana, 6:00 a.m, ya estará jugando frente a Corea del Sur. Madrugas para ver la previa ya. Ya se viene la información completa de esta nota, ¿no es cierto? Nota deportiva. Hay que son amantes al deporte y todo eso, ¿no? Ya les comentamos qué canal transmitirá los tres partidos de nuestra selección ecuatoriana bajo el mando del nuevo director técnico Marcelo Gallardo.

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1: Radio El Rocío, en los 1370 kHz en amplitud modulada, le informa la hora. 7:30.
2: Función judicial, unidad judicial multicompetente con sede en el Cantón Biblián. Biblián, Ecuador, Avenida Simón Bolívar y Avenida Eloy Alfaro. Teléfono 3703-270, extensión 72611-72610. A los herederos presuntos y desconocidos de Manuel de Jesús Sanizar Rodríguez, se les hace conocer que en la unidad judicial multicompetente con sede en el Cantón Biblián de Cañar, por el sorteo de ley, le corresponde tramitar el juicio ordinario de prescripción extraordinaria adquisitiva de dominio, signado con el número 03204-2026-00510, a quienes se lo cita con el siguiente texto, que es como sigue. Actor José Manuel Gibri Ortega, demandados Rosalía Mayashungo Largo, Sanizaka Mayashungo María Jesús, Saka Mayashungo Manuel Jesús, Sanizaka Mayashungo Julia Rocío, Sanizaka Mayashungo Aida Lucía, Sanizaka Mayashungo María Flor, Sanizaka Mayashungo Liliana Beatriz y herederos presuntos y desconocidos de Manuel de Jesús Sanizaka Rodríguez. Materia civil, tipo de proceso ordinario, acción, prescripción extraordinaria adquisitiva de dominio, cuantía $20,000 americanos. Juez, abogado Juan Pablo Rodas Izquierdo. A los herederos presuntos y desconocidos de Manuel de Jesús Sanizaka Rodríguez, se les advierte de la obligación de ejercer su derecho a la defensa, designar abogado defensor y señalar domicilio judicial para futuras notificaciones bajo prevenciones legales, así como dar contestación a la acción interpuesta en su contra, conforme lo termina la ley. Lo certifico Biblián, 7 de septiembre del 2026. Abogado José Luis Bajar Ávila, secretario de la Unidad Judicial Multicompetente con sede en el Cantón Biblián.

Esa buena chancita, desde lejos he venido. Y por supuesto te he venido a dar buenas recomendaciones de esta hora de la mañana también. 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Desde lejos le venimos a dar buenas recomendaciones para ustedes a esta hora de la mañana. Comente, comente, ¿ya desayunaron o no desayunaron? Los que todavía no han desayunado, para que me inviten. Si me invitas, no me invitas, no. Ah, pero fuera alcohol, ahí sí. Vamos con esta buena canción en la voz del Fierrito Enamorado. Desde lejos he venido. Póngale, póngale ese sentimiento.

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Radio El Rocío, en los 1370 kHz en amplitud modulada, le informa la hora. 7 horas, 40 minutos.

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2: Radio El Rocío en los 1370 kHz en amplitud modulada le informa la hora. 8 horas, 0 minutos.
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6: Oración. Hoy recordamos con mucha tristeza un año de tu partida. Te llevaste todo lo bueno y noble que había en tu corazón. Hoy tus seres queridos lloramos por tu partida. Invitación a misa de honras y colocación de la lápida recordatoria. 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Sus hijos Daniel, María, Antonio, Rosa, Carlos, César, Rocío fallecida. Dolores, Blanca, Noemí, Juan fallecido, Diego y Ninfa Hualpa Shaula. Sus hijos políticos, Anita Chava, Edilfonso Hualpa fallecido, María Rivas, Francisco Hualpa, Francisco Bueno, Beatriz Palahuachi, Edgar Parapi y Luis Miguel Ortiz. Sus nietos, Hualpa Chabla, Hualpa

0: Hualpa, Hualpa Yascaribay, Hualpa Paredes, Hualpa Rivas, Hualpa Hualpa, Hualpa Palahuachi, Hualpa Güero, Hualpa Palahuachi, Samanigo Hualpa, García Hualpa, Sanango Hualpa, Paredes Hualpa, Hualpa González y Ortiz Hualpa. Sus padres, José Daniel Hualpa y Luz María Villacido. Sus padres políticos, Manuel Antonio Saula y María Juana Lema fallecidos. Sus hermanos, Manuel fallecido, Teresa Daniel fallecido, Jesús fallecido, Hualpa Villay. Sus hermanos políticos, Segundo, Alberto, Miguel, Jorge fallecido, Ricardo fallecido y Simón Saula Lema fallecido. Sus sobrinos y demás familiares, de quien en vida se llamó el señor José Antonio Hualpa Villay, Dios goza. A recordar con profundo dolor y tristeza, al cumplir el primer año de su fallecimiento, participan a los familiares, amigos y conocidos a la velación de la lápida el día viernes 5 de septiembre del 2026 en su propio domicilio, ubicado en la comunidad de Cuitumbajo, a partir de las 19:07 de la noche, a la Santa Misa que por el eterno deseo de su alma se celebrará el día sábado 26 de septiembre del presente, a partir de las 10:10 de la mañana, en el barrio de San Antonio del Cantón Biblián. Luego, acción y colocación de la lápida recordatoria sobre la tumba en el cementerio del mismo lugar. Sus familiares agradecen por acompañarnos en este acto de recordación cristiana, bajo septiembre del 2026.
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Frase que me encanta, esta es la frase que me gusta. Cosas que suceden, ¿no? O cosas que a veces uno nos ponemos a pensar, ¿no? Pero esta es la frase que me gusta, ¿no? No importa la edad que tengas, siempre desearás haber empezado más joven, ¿no? Pero hoy es lo más joven que volverás a ser, así que ya desde hoy, ¿no es cierto?, hacer las actividades que desee, ¿no? No importa la edad que tengas, siempre desearás haber empezado más joven, pero nunca, ¿no? Tu mente debe estar siempre concentrada en actividades, ¿no? Actividades que te ayuden a salir adelante, ¿no? Metas por cumplir, actividades por realizar, ¿sí? Mente ocupada, ¿no? Así, ¿no? Verdades, ¿no? Yo ya ni le extraño. ¿Cómo se llamaba? No sabemos. Bueno, vamos a continuar con más de la buena música, más del sabor. 8 de la mañana con 16 minutos. Qué manera de pasar el tiempo, ¿no? ¿Sabe? Yo así poniéndonos a conversar. En la vida todos te van a fallar, ¿no? Todos te van a fallar, te van a dar las espaldas. Por más leales que sean, siempre te van a negar algún favor en algún tiempo, ¿no? Pero, ¿sabes quién no, nunca falla? ¿Y sabes en quién es lo más hermoso de confiar? Lo más hermoso de confiar es en Dios, ¿no? Es saber que Él nunca te va a fallar, ¿no? Pasen cosas, Él nunca te va a dar la espalda, siempre va a estar ahí, ¿no? Este es un consejo que le damos acá, ¿no? Todos te van a fallar, menos Dios. Eso sí, llévate en tu mente. Escuchamos esta canción y vamos a continuar disfrutando de nuestra música, la que te gusta, la que te encanta, a través de Movimiento Ecuatoriano. La señal, no se olvide, la señal abierta 1370M. Y a través del internet también, www.radioelrocio170.com. Por ahí decía, oigan esto, ¿cómo le hago para escuchar en... en el internet, decía una señora, ¿no? Casi creo que golpea a la señora, ¿no? Verá, así mismo, señora, ¿usted que le gusta todos estos programas, ¿no? Que les gusta a la vez la Rosa de Guadalupe, es el dicho, que le gusta ver a estos youtubers...

llama Don Lucho, ¿eh? Eso les gusta ver, ¿no? Lucho, eso, ¿no? Ahí mismo, donde va usted a buscar esos programas. En Google, más claro, ya, en Google. Ahí ponga Radio El Rocío, 1370 de Vivian. O si no, póngale Radio Rocío de Vivian. Ahí le sale la emisora, ¿no? Va a haber un logo de color rojo y azul con un micrófono en el centro. Esa es. Ahí dele play y nos esté escuchando en vivo, en directo, ¿eh? Ese es un consejo. Ya vamos a hacer un tutorial, ¿ya? Pensándolo seriamente, ¿eh? O pensando bien, a hacer un tutorial acá de cómo ingresar a la radio a través del internet, ¿no? Para personas, especialmente para los abuelitos, ¿no? Que les encanta escuchar esta música ecuatoriana. Para ellos especialmente. Lo pensaremos. Vamos a continuar con más de la buena música.

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1: Radio Cío, en los 1370 kHz en amplitud modulada, le informa la hora. 8 horas, 25 minutos.

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1: Radio El Rocío, en los 1370 kHz en amplitud modulada, le informa la hora. 8 horas, 34 minutos.
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1: 8 horas, 36 minutos.

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Ahora sí, le poniendo mi estimado soy yo, DJ, el fondito. Mañana vuele. Eso, vamos con algo de... Usted que es amante del deporte. Sí, es amante del deporte. Y acá le damos a conocer, ¿eh? Dígalo. Es hora de la mañana. Se viene. Prácticamente se viene un nuevo reto para el director técnico.

Mañana tempranito, mañana tempranito. 5 y 45 empieza la previa, ¿no es cierto? 5 de la mañana. Escuchada bien, 5 de la mañana. Por eso le estamos diciendo.

Ya para que madrugue, ¿no? Le estamos avisando. O sea que es amante poste, ¿no? Como sabemos decir, juega a las 5 o 6, pero a veces no decimos 6 de la tarde o 6 de la mañana. No, mañana juega 6 de la mañana, la Unión Ecuatoriana. Mañana jueves 24 de septiembre, frente a Corea del Sur. Un nuevo reto que emprende Marcelo Gallardo, el nuevo técnico de la selección ecuatoriana. Técnico argentino, me parece, ¿no? Así, argentino, solo argentino. Sí. Bueno, señores, para lo que estaba diciendo, y ahora no tengo internet, no tengo plan para ver el fútbol, pues no va a ser ningún problema porque va a ser en señal abierta. Sí, señala, así como veíamos más antes, ¿no? La selección ecuatoriana. Señala abierta, no costaba nada, pero luego ya compraron los derechos y ahí era medio complicado, ¿no? Todo era dinero, dinero, dinero, dinero. ¿No? Pero ahora, como en los viejos tiempos, usted lo puede visualizar, los tres partidos de la selección ecuatoriana, que será con Corea del Sur, que será con Japón el primero de octubre. Lo optaron en la sala abierta de Teleamazonas, ¿no? Totalmente gratis. Para que son amantes al deporte, al fútbol, ¿no? A ver qué pasa en este nuevo reto con este nuevo técnico, ¿no? ¿Qué pasa? Porque siempre, siempre el técnico empieza, planteas mal y ahí sí vienen los comentarios de la gente, ¿no? Qué técnico que no vale, qué técnico que esto. Pero el equipo le está yendo bien, están ganando, ahí si no, ¿no? Vamos a mañana analizar desde tempranito, tío, ¿no? Que será entre la selección ecuatoriana. A madrugar, 6 de la mañana, empieza el fútbol a través de Teleamazonas. Vamos a ver qué pasa, ¿no? Así lo maestras, señores. A continuar con más de la buena música para ustedes. A ustedes que les gusta también la música ecuatoriana, a ustedes que 100% ecuatorianos, ahí les van canciones.

Poquito a poquito nos vamos retirando acá de la cabina en este día miércoles, mitad de semana, ¿no? Así de miércoles, pupito, centro, ombligo de la semana, ¿no? Miércoles de feria, allá en el mercado del Arenal de la bella ciudad de Cuenca. Nos vamos retirando acá de la cabina, hasta aquí nos trajo el bus, hasta aquí nos trajo la cooperativa, hasta aquí nos trajo el taxi, gracias. Aquí nomás irá dejando, por favor, aquí nomás, aquí nomás. Y vamos a agradecer a cada uno de ustedes quienes formaron parte de nuestra programación de Movimiento Ecuatoriano. Un programa de clasificación apto para todo público, un programa de contenido, de entretenimiento y de música nacional ecuatoriana. Queremos agradecer a cada uno de ustedes. No se olvide la cita el día de mañana desde tempranito. Desde tempranito estaremos nuevamente con ustedes para acompañarles en un programa similar, ¿no es cierto?, de Movimiento Ecuatoriano. ¿Quién estuvo con ustedes? Mi nombre es Néstor, conocido como El Tigre. Nos despedimos de cada uno de ustedes. Mañana tempranito, a madrugar, a ver a nuestra selección ecuatoriana. Gracias a ustedes, vamos con este buen tema. Poquito a poco te voy queriendo, te voy adorando. Aquí estuvo El Tigre con ustedes. Gracias.

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1: Radio El Rocío, en los 1370 kHz en amplitud modulada, le informa la hora. 9 horas, 1 minuto.
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4: Buenos días, amigos que nos sintonizan cada mañana en este maravilloso programa. La idea nuestra al dar este programa es mejorar su salud, es darles pautas, normas y principios que le ayudan a tener una vida mejor. ¿Quién tiene salud? Tiene el mejor tesoro. Pensamos muchas veces que el dinero es lo que llena nuestra vida. Yo me pregunto, ¿una persona con dinero que no tenga salud, de qué le sirve? Sin embargo, una persona con salud que no tenga dinero es una vida ideal, porque con la salud puede conseguir el dinero. Sin la salud no puede conseguir el dinero. Pongamos en primer lugar en nuestra vida la salud. Y para conseguir y tener una buena salud es importante tener una buena alimentación. Vivir la vida con sabiduría nos lleva a tener una vida de salud, de paz, de tranquilidad. En esta mañana La Primavera les va a hablar sobre la debilidad. La debilidad puede ser causa de otras enfermedades que se desarrollan en el cuerpo. Cuando una persona se siente débil, decaída, sin voluntad para nada, es un síntoma seguro de que su organismo está enfermo y por lo tanto hay que tratar de buscar la causa que le produce esta debilidad. Un cuerpo sin energía, un cuerpo sin ánimo, un cuerpo decaído es un cuerpo enfermo. Y muchísimas de las veces no nos duele nada, simplemente no hay energía, no hay vitalidad, no hay normalidad en nuestras funciones y por eso el cuerpo demuestra su enfermedad teniéndole a usted débil, decaído, sin ganas, sin gusto, sin deseo. Vamos a ver, La Primavera en esta mañana les va a dar unos breves consejos de cómo tratar la debilidad. En primer lugar, trátese de normalizar la función intestinal. Consideramos que tener una buena digestión es la base para tener una buena salud. La función intestinal, que es lo principal en el organismo, es tratar de hacerle descansar de mucha comida. Bajar la cantidad de comer es importantísimo en mejorar nuestra función intestinal. Tomar té de hierba, no de las hierbas que vienen en fundita. Coja la hierba del campo, hierba luisa, romero, ruda, manzanilla, boldo. Todas las cantidades de hierbas que la tierra generosamente nos provee. Menta, alcachofa. Tomemos infusión de aguas bebiendo estos tests que van a ayudar a que el intestino trabaje mucho mejor. Las hierbas, hay algunas hierbas que nos sirven de laxante. ¿Y por qué queremos tomar hierbas de laxante? Porque vamos a depurar el intestino. En la primavera le tenemos el zen. Es una hierba que nosotros le vamos a explicar cómo preparar y tomarla dos veces en el día. Va a ser un recurrente lavado del intestino, utilizando de tal manera que su organismo se limpie de las toxinas, del envenenamiento interno. Luego, tomando agüita de cola de caballo, hace que su intestino se limpie. Haciéndose frotaciones de agua fría, debe hacerse todos los días por la mañana. Algunos ejercicios leves, suaves, aplicarse fomentos de agua fría en el intestino ayuda a que mejore notablemente. Tenemos que recordar que antes la gente se enfermaba porque no comía. Ahora, gracias a Dios, tenemos comida en exceso, pues ahora la gente se enferma por comer mucho. Cuidemos nuestro organismo y enseñémosle a comer lo que verdaderamente necesita. No coma hasta la saciedad. No llenes siempre su estómago hasta que ya no puede comer más. Siempre quédese con un poquito de hambre. Hay personas que tienen desesperación por la comida. En la primavera le tenemos el té verde, que le va a ayudar a que usted no coma en exceso. El comer en exceso ayuda a inflamar el estómago, a enfermar al hígado, a debilitar sus riñones y a transformar su vida en una diabetes. ¿Por qué? Porque ha comido mucho. Entonces, en el comer en demasía no está la salud. En saber qué comemos sí está la salud. La primavera les recomienda comer menos y tomar un suplemento vitamínico. En la primavera tenemos suplementos vitamínicos para hombres, para mujeres y para niños. Antes tomábamos las multivitaminas sin preocuparnos si era para hombres, si era para mujer o si era para niños. Ahora, con la ciencia que ha avanzado, pues la ciencia también ha llegado a la medicina natural. La primavera le ofrece los suplementos vitamínicos expresamente para hombres. ¿Qué sucede tomando vitaminas el hombre? Recupera su capacidad sexual, recupera su masa muscular, recupera su fuerza física, recupera su estado mental. Entonces es importante saber qué vitamina vamos a tomar. No es de tomar las vitaminas por tomar. Cuando en la familia no hay mucha diferencia de edad, yo sí aconsejo un suplemento vitamínico, un suplemento que tenga vitaminas y minerales y que las pueden tomar todos, con la diferencia de cómo tomar a cada edad y qué dosis tomar en la edad adulta. Si estamos hablando de exceso de comida, estamos hablando de enfermedad. Pero si hablamos de suplementos vitamínicos, sabiendo la cantidad que comemos, estamos hablando de vida, de energía, de salud, de un estado mental apropiado, de un sueño reparador. Porque ya con el estómago pesado, el cuerpo no descansa, porque sigue todo el tiempo haciendo su función digestiva. Entonces, la alimentación debe ser equilibrada, exclusivamente natural, nada de excitante. Si hablamos de medicina, si hablamos de alimentación natural, por favor, coma lo que la tierra le produce. Sus compras deben hacerse en verdulería, en el mercado. Tenga el gusto y la satisfacción de llevar su canasto, sus bolsas de compras. Consuma menos bolsas plásticas. La mala costumbre ahora, para todo una funda plástica. A sabiendas que esas fundas plásticas llegan a la casa, se botan en la basura, y en la basura es una contaminación total con el medio ambiente. Tenga el agrado de llevar su canasto, de llevar sus fundas propias para sus compras, y compre todo lo que la tierra produce. Evite comprar comidas enfundadas, enlatadas, en cartón. Todos esos alimentos tienen químicos, pesticidas, tienen sustancias nocivas para el cuerpo. No comamos en grande cantidad, pero comamos variedad. No comamos en exceso, pero comamos alimentos de distintos colores. ¿Sabía usted que los alimentos, cuando un plato nuestro tiene diferentes colores, usted está consumiendo de cada producto una vitamina especial? Eso quiere decir comida variada. Lo peor que podemos hacer es comer una sopa de fideo y un arroz con papa. Eso no es comida. Cómase el arroz, pero coma con zanahoria, coma con remolacha, coma con alverja tierna. Estamos hablando de tres colores: amarillo, rojo y verde. Cada alimento le da el nutritivo, la sustancia alimenticia que necesita su cuerpo. Consumir lechugas, tomates, apios, acelgas, espinaca, es darle salud a su cuerpo. Si nos sentimos decaído, descanse de la carne, descanse. No la coma por unos días, pero eso sí, ingiera lechuga, tomates, apio, acelga, espinaca, hortalizas, granos tiernos y legumbres hacen el milagro de devolverle la vida a su cuerpo. Todo el mundo queremos energía, todos queremos vitalidad, todos queremos evitar estar cansados, mañana, tarde y noche, cansados. ¿Cómo rinde usted en su trabajo si no tiene vitalidad y no tiene energía? Por favor, coma menos. Ahora los alimentos, en verdad la tierra está cansada, pero si suplementamos con vitaminas. 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Cuando tenemos carencia de sistema inmunológico, tenemos unas vitaminas especiales para elevarle el sistema inmunológico. Si usted tiene anemia, consideramos que el principal elemento de la anemia es la carencia de hierro. Pero no, escúcheme bien, no siempre la anemia se cura con una proporción descomunal de anemia, de hierro.

Le dijo el primo, porque le dijo la vecina, porque le dijo el compadre. Cada organismo es diferente. 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Esa es la diferencia entre la primavera y otros centros naturistas, porque estamos conscientes que apenas empieza a tomar un producto natural, en verdad no le hace daño, pero si usted toma 6 meses seguidos colágeno, va a terminar afectado al riñón. Si usted toma por tiempos prolongados productos sin consultar a una persona que verdaderamente sabe, a la larga usted puede terminar con una afección irreparable por haber tomado sin ningún control. Y esa es la diferencia de la primavera con otros centros naturistas. Queremos que tenga vitalidad, energía, gusto de vivir, ansias de trabajar, de progresar, de vivir mejor, pero con salud. Las enfermedades pulmonares, por ejemplo, son un resultado de trabajar mucho y alimentarse mal. Y eso me he dado cuenta que tienen muchos de nuestros migrantes que están en los Estados Unidos. Siempre les recomiendo, cuando vengan al Ecuador, del aeropuerto, vengan a la primavera y ganen el máximo del tiempo posible haciéndose tratar, para que vaya usted renovado, vaya usted lleno de energía a seguir trabajando. Trabajar es una bendición. Tener trabajo es doble bendición, pero creo yo que doble responsabilidad es cuidar su salud. La vida no es solo trabajo. Necesitamos relajarnos, necesitamos tener gustos personales para evitar problemas mayores en la salud. Usted ha hecho dinero y termina enfermándose por falta de ¿qué? De descanso. Partir la vida entre el trabajo y la diversión. Queremos que usted sea sano, saludable y con mucho dinero. 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Lo que se desgasta trabajando, usted lo consigue con los productos naturales de la primavera. Hemos hablado de la debilidad, del cansancio, de la fatiga, que no es una enfermedad, no es una enfermedad, pero es un aviso de que su cuerpo algo necesita, y para eso está la primavera. Hoy también le vamos a hablar sobre las enfermedades de la mujer. El sexo femenino se ve rodeado de malestares y enfermedades, porque no solo el hombre sufre las consecuencias del trabajo exagerado, de los vicios que se nos rodea en la vida, de las tentaciones que tenemos, la mujer también sufre
de algunas enfermedades debido a la responsabilidad que tiene en la sociedad. La mujer es el eje principal del hogar. La mujer es economista, la mujer es cocinera, la mujer es médico, ella es artista. ¿Por qué? Porque trata de solucionar los problemas de toda la familia.

0: Los recae en la mujer, y la mujer, a pesar de considerarse el sexo débil, es tan fuerte que tiene una capacidad para alcanzarse para todo. Pero así también la mujer tiene la capacidad de enfermarse y de enfermarse seriamente. Padres de familia deben estar pendientes de la niña que comienza a hacerse mujer y saber cómo está su menstruación. La mujer adulta tiene la necesidad de visitar a su ginecólogo para saber cómo está su útero. Y así nos hemos dado cuenta que últimamente los quistes en los ovarios es muy común en la mujer. La irregularidad en la menstruación es muy común en la mujer. Y si hablamos de la menopausia, tenemos que indicarle que en la mujer tenemos premenopausia, la propia menopausia y la posmenopausia. Entonces, no estamos hablando de un año de cuidado. Hay médicos que dicen que la menopausia y la posmenopausia dura 10 años. Y lamentablemente, el descuido en su cuidado de salud le lleva a tener cáncer en el útero, a tener miomas, a tener tumores, a tener problemas de quistes en los ovarios. Por esa razón, la primavera recomienda que la mujer debe visitar al ginecólogo por lo menos una vez al año. Debe estar constantemente visitando a la primavera si tiene problemas de menstruación irregular, si tiene problemas de hemorragias, si tiene problemas de poca menstruación. ¿Por qué? Porque la menstruación escasa o la menstruación abundante, ambas son peligrosas. Frecuentemente me he dado cuenta de que hay madres de familia que no le preguntan a sus hijas, ¿menstruaste este mes? Tenemos que estar pendientes de que la menstruación sea regular. Y algo que usted no sabía, el dolor en la menstruación no es normal. El dolor en la menstruación es un síntoma que le está avisando que usted algo le falta, algo funciona mal y por eso el organismo responde con dolor. Queremos indicarle que dejar de menstruar es malo, pero también debemos indicarle que el menstruar dos veces al mes o abundantemente también es malo. Debemos resaltar que la menstruación es muy importante para las señoritas, para las señoras, para las adultas. Es importante visitar al ginecólogo porque no hay edad para que aparezca un cáncer uterino. No hay edad para que aparezcan los quistes en los ovarios, tumores en el cuello del útero, problemas en las trompas de Falopio. No hay edad, no hay edad. Todo el tiempo la mujer debe estar pendiente de su cuerpo. Tenemos que aprender a cuidarnos. ¿Y qué mejor que tener la medicina preventiva? Estamos evitando enfermedades graves si sabemos prevenir. Prevenga. Visite la primavera. Estamos dispuestos a atenderle como usted se merece. Usted es la persona más importante para nosotros y creemos que la niña, que la adolescente, que la joven, que la adulta y que la anciana se merece una verdadera calidad de vida. El anciano, evitar dolores y enfermedades muy catastróficas. En la adolescente, dolores y periodos menstruales irregulares hacen que después las consecuencias sean mayores. En la mujer que está adulta y que tiene que producir, atender su hogar, ver por su familia, debe estar sana y saludable. Por lo tanto, usted deberá consultar cada caso que se presente en su familia. Por ejemplo, enfermedades de la matriz, enfermedades de los ovarios, el flujo blanco, el mal olor, la menstruación irregular, la menstruación escasa, la menstruación abundante, problemas de cólicos menstruales, problemas de hemorragias que llevan a la anemia. En la primavera, primavera siempre estamos atendiendo a adolescentes que dicen no tengo nada, les mandamos a tomar una ecografía y la causa de una menstruación escasa, descubrimos que tienen quistes en los ovarios. Los quistes en los ovarios es fácil curar. Los quistes en los ovarios que puede producir enfermedades mayores es de fácil curación. Solo depende que usted asista regularmente donde su ginecólogo lo consulte y se ayude con medicina natural, fantástico para tener una vida más tarde reproductiva y saludable. Usted necesita prepararse para el futuro. Usted necesita tener sus propios hijos y saber cuidarlos y cuidar su salud. Hablemos de la mujer que está en el periodo de lactancia. Tenemos mujeres que están en periodo de lactancia. Comienza con dolores de los huesos, con caídas del pelo, con falta de sueño, con malestar y con temperamentos alterados. Tenemos que saber que eso es una deficiencia de un mineral, es la deficiencia de una vitamina. No es enfermedad, son síntomas que usted puede prevenir si visita la primavera. En la primavera le atiende su propietaria todos los días, desde las 8 de la mañana hasta las 6 de la tarde. Estoy presta para atenderle como usted se merece. A nuestros amigos migrantes les ofrecemos un verdadero servicio de calidad, tanto para hombres cuanto para mujeres. 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Amigas oyentes, espero que este programa haya sido de vuestro agrado, haya sido para provecho de su propia salud. 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Si Dios nos permite, el día de mañana estaremos en un programa similar. Que Dios les bendiga.
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4: Radio El Rocío, en los 1370 kHz en amplitud modulada, le informa la hora. 9 horas, 27 minutos.

0: Radio El Rocío, en los 1370 kHz en amplitud modulada, le informa la hora. 9 horas, 30 minutos.
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1: Radio El Rocío, en los 1370 kHz en amplitud modulada, le informa la hora. 9 horas, 46 minutos.

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0: 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Radio El Rocío en los 1370 kHz, en amplitud modulada, le informa la hora. 10 horas, 4 minutos.
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Oración. Un día despertamos sonrientes sin saber que sería el último en verte. Hoy, cuando ya no estás con nosotros, nos queda el consuelo de lo maravillosa que fuiste. Nota de condolencia. Desde los Estados Unidos, sus sobrinos, Segundo Tenesaca, María Teresa Gualán fallecida, sus hijos, Davian, Ruth fallecida, Ana, Diana y Steven Tenesaca Gualán, consternados ante el sensible fallecimiento de quien en vida se llamó la señora María Rosa de Jesús Shinin Sanango, que de Dios goce. Expresan su más sentida nota de pesar a todos sus familiares, de manera en especial a su esposo Antonio Quintuña, a sus hijos Segundo, Luis fallecido, Filomena Nube y Rosa Quintuña Shinin, y a cada uno de los hijos políticos. Que Dios, con su infinita misericordia, les dé la resignación a sus adoloridos corazones.

oración. Hoy recordamos con mucha tristeza un año de tu partida. Te llevaste todo lo bueno y noble que había en tu corazón. Hoy tus seres queridos lloramos por tu partida. Invitación a misa de honras y colocación de la lápida recordatoria. Su esposa María Mercedes Saula Lema, sus hijos Daniel, María, Antonio, Rosa, Carlos, César, Rocío, fallecida, Dolores, Blanca, Noemí, Juan, fallecido, Diego y Ninfa Hualpa Saula. Sus hijos políticos, Anita Chabla, Ildefonso Hualpa, fallecido, María Rivas, Francisco Hualpa, Francis Güero, Beatriz Palahuachi, Edgar Parapi y Luis Miguel Ortiz. Sus nietos, Hualpa Chabla, Hualpa Hualpa, Hualpa Yascaribay, Hualpa Paredes, Hualpa Rivas, Hualpa Hualpa, Hualpa Palahuachi, Hualpa Güero, Hualpa Palahuachi, Hualpa Rivas, Hualpa Hualpa, Samaniego Hualpa, García Hualpa, Sanango Hualpa, Paredes Hualpa, Hualpa González y Ortiz Hualpa. Sus padres, José Daniel Hualpa y Luz María Viñay, fallecidos. Sus padres políticos, Manuel Antonio Saula y María Juana Lema, fallecidos. Sus hermanos, Manuel, fallecido, Teresa Daniel, fallecido, y Jesús Hualpa Viñay, fallecido. Sus hermanos políticos, segundo, Alberto, Miguel, Jorge, fallecido, Ricardo, fallecido, y Simón Saula Lema, fallecido. Los sobrinos y demás familiares de quien en vida se llamó el Señor, José Antonio Hualpa Viñay, que de Dios goce. Al recordar con profundo dolor y tristeza, al cumplir el primer año de su fallecimiento, participan a los familiares, amigos y conocidos a la velación de la lápida el día viernes 25 de septiembre del 2026 en su propio domicilio, ubicado en la comunidad de Cuitún Bajo. A partir de las 19:07 de la noche, a la Santa Misa que por el eterno descanso de su alma se celebrará el día sábado 26 de septiembre del presente a partir de las 10:10 en la mañana en la capilla del barrio de San Antonio del Cantón Biblián. Luego a la bendición y colocación de la lápida recordatoria sobre la tumba en el cementerio del mismo lugar. Sus familiares agradecen por acompañarnos en este acto de recordación cristiana. Cuitún Bajo, septiembre del 2020.

0: manos trabajadoras.
1: Las manos, las que desarrollaron el cerebro.
2: Fue el trabajo manual de nuestros antepasados, fabricando hachas de piedra para cazar y agujas de hueso para coser, lo que permitió la aparición de la inteligencia en la especie humana.
1: Primero fueron las manos y luego vinieron las ideas.
2: Una palma y cinco dedos, lo más humano de lo humano.
1: Mira tus manos, acaricia una con otra, bésalas y recuerda.
2: Nos hicimos hombres y mujeres gracias a nuestras manos.
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0: 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Contaremos con bar propio. 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Nota: se pide a los participantes de motocross estar una hora antes para las inscripciones. Les esperamos, no falten. La cita es en la comunidad de Saguín de la parroquia Huapán del cantón Azogues, a vivir las festividades en honor a nuestra patrona, la Santísima Virgen de la Merced. Viernes 25, sábado 26 y domingo 27 de septiembre. Les esperamos, no falten. Por ahí nos vemos.
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Excelente mañana para todos y todas. ¿Qué tal? Muy buenos días. Saludamos en la mañana ya. A esta hora, miércoles 23 de septiembre. Mitad de semana, 23 días ya de este hermoso mes de septiembre. Estamos con los últimos días también de nuestras Madres Santísimas, la Virgen del Rocío, acá en el Cantón Biblián, por su festividad en el mes de septiembre, y nuestra Madre, la Churonita, la Virgen del Cisne, que todavía estamos con los últimos días de visitas a los santuarios en Loja, en el Cisne. Bienvenidas, bienvenidos, mi nombre es Diana Coronel Nieto. Fresquecita la mañana, como que algunos chubasquitos cayeron acá en nuestros campos en madrugada, noche y madrugada de ayer y hoy. Esperemos que nos vayamos favoreciendo nuevamente ya con este lindo tiempo que Papito Dios nos va regalando. Estamos dando inicio a la programación del pasillo Cantares de mi Patria. Durante estas horas de la mañana, permítame ser su compañía. Permítame llegar a vuestro dial, a vuestros radios, a vuestras computadoras. Por ahí nos escuchan en la internet, en sus teléfonos móviles, en sus iPads. ¿Cómo estamos? Buenos días, buenas tardes o buenas noches. En los países hermanos que nos estemos escuchando, excelente día para todos y cada uno de vosotros. El Rocío desde Biblián, una emisora que tenemos a través de la 1370 AM señal abierta. Estamos en la web también. Agradecemos a todos y cada uno de ustedes. Y tenemos las redes sociales, como también nos podemos escuchar en vivo, en directo. Bienvenidas, bienvenidos. Se da inicio a la programación dando gracias a Dios en una oración enfocada en dar gracias, pedir la dirección y encontrar la sabiduría para tomar las decisiones. Amado Dios, en esta mañana de miércoles me acerco a ti con un corazón lleno de gratitud. Gracias por el regalo de la vida, por el descanso de la noche que ya pasó y por la maravillosa oportunidad de comenzar un nuevo día bajo tu amor y tu cuidado. Te agradezco por mi hogar, por mi salud y por la bendición de tener a mi familia unida. En tus manos pongo mis planes, mis preocupaciones y todo aquello que no puedo controlar. Te pido que tu Espíritu Santo me guíe mis pasos, me otorgue la sabiduría necesaria para tomar las mejores decisiones. Dame la calma ante la incertidumbre, la fortaleza si me siento cansada, un corazón dispuesto a servir a los demás. Protege mis caminos, hazme un faro de luz en este día, mi Dios, así sea. Gracias, mi Dios, gracias a todos, gracias a nuestros amigos oyentes que nos tomamos unos segundos para dar gracias a Dios. 10:37, queremos recordarles con una buena reflexión del día, una buena frase que nos recuerda que el bienestar, el orden y los cambios positivos dependen de nuestras acciones y decisiones cotidianas. ¡Qué buena frase! Repetimos despacito. Tomamos en cuenta cada una de las reflexiones diarias. El bienestar nos recuerda, bienestar, el orden y los cambios positivos dependen de nuestras acciones y decisiones cotidianas. Aquí nosotros mismos somos responsables de aquellos cambios positivos que dependen de nuestras acciones y decisiones diarias, cotidianas, que vamos tomando. Bienvenidas, bienvenidos, se da inicio a este programón que tenemos preparado ya a esta hora de la mañana, amigas, amigos oyentes. Tenemos saluditos también que enviar a nuestra gente. Saludamos, Dianita, feliz pupito de la semana, full parlante en Nueva York, complázcame con la canción Collar de Lágrimas. Saludos en especial a mi linda mamita María Mercedes, que escucha todos los días en Sajeo, Cuchincay. Mañana estará de mantel largo, así, mañana es Santa Michi. Por su día, saludos de parte de todos los hijos, desde la distancia, alegría todo el día. ¿Qué tal mi rebelde? ¿Cómo está usted? Buenos días a toda la gente en Nueva York. Y de manera muy especial también saludamos para la señora María Mercedes, que ella está escuchando
nos escucha todos los días de parte de su familia desde los Estados Unidos. Ya desde la distancia, ella nos escucha en Sajeo Cuchincay. Mi señora María Mercedes, mañana con bombos y platillos a festejar ese día de nuestra Merceditas, mañana. Saludos para Rebelde Moreno. Ya mismo con la petición musical. Bienvenidas, bienvenidos. Mi señora María Mercedes, escuchen Sajeo Cuchincay. Y todas nuestras merceditas que nos estemos escuchando, mañana estamos de santos, santitas, a través de la Radio El Rocío a saludarles.

Suena las complacencias a esta hora de la mañana, amigas y amigos. Saludos desde algún rinconcito del Cantón Biblián. Saludamos de Salvador para Ermelinda con los pasillos que suenan ahora mismo en este su programa. Gracias a todos y cada uno de los amigos de la sintonía en el lugar que nos encontremos. Rebelde Moreno en Nueva York.

Y la canción que hemos escuchado lleva por título Plegaria de Amor. Qué buen tema a esta hora de la mañana, cuando el reloj marca las 10:49 minutos 2 segundos. Radio El Rocío al aire, con este su programa del sentimiento ecuatoriano, como es el pasillo de lunes a viernes, que nos podemos escuchar a través de la original ecuatorianísima Radio El Rocío. Biblián avanza con una sensación térmica, el tiempo para Biblián 18 grados, estamos hoy observando. En este momento acá la sensación térmica, estamos a 18 grados, algo de nubla por fin el día de hoy acá en el Cantón Biblián. No tenemos esa calor intensa que teníamos hace dos días. En este momento quizá está un poco nublado acá el cielo de Biblián. Radiación a pesar del clima, radiación ultravioleta muy alto, 10 UV. El viento corre a 3 kilómetros por hora, favorable, bueno, está para realizar actividades al aire libre. Dificultad para conducir, no tenemos ninguno acá en la zona. La humedad en Biblián ha subido al 65% por aquellos chubascos, aquellas lloviznas que ha caído acá en horas de noche y madrugada y quizás en primeras horas de la mañana también. Como que unas gotitas de rocío quiso caer acá en el Cantón Biblián. Aunque el día de hoy también sí tenemos algo de probabilidad que puede seguir algunos chubasquitos por acá que se nos asomen, porque tenemos el 72%. Puede ser que se vaya cambiando ya nuestro clima. Radio El Rocío, la voz del austro ecuatoriano, saludando a los amigos también en San Antonio. En San Antonio de Huapán, Azogues, sintonizan la Radio El Rocío. Se nos viene buenas fiestas también. Por allá por Huapán, hay muchos lugares que pertenecen a la parroquia Huapán. Esta semana también en San Miguel de la parroquia de Cojitambo. También estaremos de fiesta el lunes 28, martes 29. También en Saguín de la parroquia Huapán. Tendremos unas buenas fiestas en la comunidad de Saguín de la parroquia Huapán. También estaremos con Huasipinchana allá por las fiestas de nuestros santos patronos. Se nos vienen las fiestas de la Virgen de la Merced, Merceditas, que estaremos el día de mañana 24 para saludar a las Merceditas. 9 minutos y ya mismo las 11 de la mañana vamos a cocinar, señora bonita, tempranito, mientras escuchamos los pasillos.

A 2 minutos que nos separan de las 11 de la mañana, estamos por culminar esta primera hora del pasillo. Gracias a todos y a todas por estar en la preferencia de la Radio El Rocío, cocinando, lavando, limpiando, trapeando, lavando los trastes, arreglando esa cocina, arreglando la sala. ¿Cómo quedó la casa? Muy bonita. Saludos para ustedes en Monroy, Pichumasa, también Santa Marianita de Pichumasa, en Monroy, para todas las familias, en Pichumasa Alto, Bajo, a todos, toditos quienes están ya con la preferencia de la Radio El Rocío, tejiendo los sombreritos de la paja toquilla, mientras escuchamos las complacencias musicales. Y con este tema cerramos ya la programación de la primera hora de hoy.

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2: Radio El Rocío, en los 1370 kHz, en amplitud modulada, le informa la hora. 11 horas, 1 minuto.
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1: Oración. A un mes de tu partida, tristes quedaron nuestros corazones sin tu sombra, Padre querido. El cariño de los tuyos jamás olvidará la bondad de tu corazón y el perfume de tu espíritu. Agradecimiento e invitación a misa de honras. Al recordar con profundo dolor y tristeza el primer mes del sensible fallecimiento de quien en vida se llamó el Señor Melchor Shinin Guamán, que de Dios goce. Sus hijos José, Mercedes, Luis y Nilson Shinin, Mario Caicedo, Wilson, Macías y Luis Fernando. Sobrinos, primos y demás familiares, expresamos nuestro más sincero agradecimiento a todos quienes nos acompañaron en los duros momentos de dolor, a quienes nos manifestaron su amistad y solidaridad mediante notas de condolencia, tarjetas de pésame, ofrendas florales, llamadas telefónicas locales, nacionales e internacionales, mensajes de texto, visitas personales hasta el domicilio, publicaciones a través de las redes sociales y a todas aquellas muestras de bondad y de amistad que Dios os pague. A la vez nos permitimos en invitar a los familiares, amigos y conocidos a la Santa Misa, que por el eterno descanso de su alma celebrarse el día sábado 26 de septiembre del 2026 a partir de las 17 horas 5 de la tarde en el domicilio de su hijo Nilson Shinin, ubicado en el cantón El Triunfo. Sus familiares agradecen por su amabilidad de acompañarnos en este acto de recordación cristiana, El Triunfo.

oración hoy recordamos con mucha tristeza un año de tu partida. Te llevaste todo lo bueno y noble que había en tu corazón. Hoy tus seres queridos lloramos por tu por tu partida. Invitación a misa de honras y colocación de la lápida recordatoria. Su esposa María Mercedes Saula Lema, sus hijos Daniel, María, Antonio, Rosa, Carlos, César, Rocío fallecida, Dolores, Blanca, Noemí, Juan fallecido, Diego y Ninfa Gualpa Saula. Sus hijos políticos, Anita Chabla y Defonso Gualpa fallecido, María Rivas, Francisco Gualpa, Francis Güero, Beatriz Palaguachi, Edgar Parapi y Luis Miguel Ortiz. Sus nietos Gualpa Chabla, Gualpa Gualpa, Gualpa Yascaribay, Gualpa Paredes, Gualpa Rivas, Gualpa Gualpa, Gualpa Palaguachi, Gualpa Güero, Gualpa Palaguachi, Samaniego Gualpa, García Gualpa, Sanango Gualpa, Paredes Gualpa, Gualpa González y Ortiz Gualpa. Sus padres José Daniel Gualpa y Luz María Viznay fallecidos. Sus padres políticos Manuel Antonio Saula y María Juana Lema fallecidos. Los hermanos Manuel fallecido, Teresa Daniel fallecido y Jesús Gualpa Viznay fallecido. Hermanos políticos, segundo, Alberto Miguel Jorge fallecido, Ricardo fallecido y Simón Saula Lema fallecido. Sobrinos y demás familiares de quien en vida se llamó el Señor, José Antonio Gualpa Viznay, que de Dios goce al recordar con profundo dolor y tristeza al cumplirse el primer año del fallecimiento, participan a los familiares, amigos y conocidos a la velación de la lápida el día viernes 25 de septiembre del 2026 en su propio domicilio, ubicado en la comunidad de Cuitún Bajo, a partir de las 19 horas 7 de la noche. A la Santa Misa por el eterno descanso de su alma celebrarse el día sábado 26 de septiembre del presente a partir de las 10 horas 10 en la mañana en la capilla del barrio de San Antonio del Cantón Biblián y luego a la bendición y colocación de la lápida recordatoria sobre la tumba en el cementerio del mismo lugar. Sus familiares agradecen por acompañarnos en este acto de recordación cristiana Cuitún Bajo, septiembre del 2000.

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0: 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El reloj marca las 11 de la mañana con 9 minutos. A través de la radio El Rocío presentamos el flash informativo del momento. 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Atención, se da inicio a la noticia de la hora. Las lluvias en Guayaquil dejan calles inundadas y varias afectaciones en la ciudad. Guayaquil soporta desde la noche del martes 22 de septiembre varias horas de lluvia continua que han generado preocupación entre miles de ciudadanos, especialmente los sectores que suelen registrar acumulación de agua. La lluvia aviva la preocupación en los guayaquileños. Para algunos moradores, el temporal también vuelve a poner sobre la mesa el temor de que las condiciones asociadas al fenómeno del Niño comiencen a sentirse con mayor fuerza en la ciudad de Guayaquil. La lluvia se mantuvo durante buena parte de la madrugada y volvió a intensificarse en las primeras horas de este miércoles 23 de septiembre. Hasta alrededor de las 6 de la mañana se registraban precipitaciones en distintos puntos de Guayaquil, mientras que las calles de varios sectores permanecían mojadas o con acumulación de agua. Cerca de las 8, la lluvia ya había disminuido su fuerza, pero se mantenía quizás la acumulación. La lluvia provocó algunas afectaciones a los ciudadanos en Guayaquil. En Sauce 5, Avenida Parra Velasco, Sauce 6, en la Urbanor y la Avenida Isidro Ayora y Agustín Freire, totalmente bajo el agua. Uno de los puntos que volvió a presentar graves problemas fue Sauce 6, donde el agua cubrió parte de varias vías y complicó el paso de los vehículos. La situación también se reportó en la Florida, Urdesa, Guayacanes, Alborada, Samanes y otros sectores del norte, asegura EPE, contabilizando al menos 17 sectores con novedades de acumulación de agua. En la Urdesa, la avenida Víctor Emilio Estrada también presentó gran acumulación de agua, dificultad para la circulación. Se trata de una de las zonas de Guayaquil que suele experimentar complicación cuando se presentan lluvias fuertes o prolongadas. La situación también alcanzó a las vías de alta circulación como la perimetral, donde las condiciones de la calzada obligaron a los conductores a desplazarse con mayor preocupación, ya que en distintos puntos de la ciudad la combinación de lluvia y poca visibilidad de agua sobre el pavimento complicó la movilidad durante la madrugada de hoy. Las precipitaciones también dejaron otras novedades. En la Atarzana, al norte de Guayaquil, un árbol se cayó y terminó obstaculizando la vía, lo que generó inconvenientes para quienes circulaban por este sector. La Agencia de Tránsito y Movilidad ATM pidió a los conductores circular con precaución debido a la presencia de calzada mojada en diferentes calles y avenidas de la urbe. En algunos barrios, los ciudadanos ya empezaron a tomar preocupación ante la posibilidad de que las lluvias sigan continuando. La preocupación por la llegada del fenómeno del Niño también empieza a aparecer en las conversaciones de los guayaquileños. El llamado a las autoridades que se mantiene para los guayaquileños: conducir con precaución, evitar circular en zonas con acumulación importante de agua y mantenerse atentos a reporte oficial mientras persistan las condiciones lluviosas. Estamos en las 11 de la mañana con 13 minutos. Podíamos observar en los canales de televisión, en las redes sociales, que también ya hubo problema la noche y madrugada, y como no también el día de hoy. Todavía existe en algunos sectores la precipitación constante de lloviznas. Esto sucede en Guayaquil. Será la llegada ya del fenómeno del Niño, porque saliéndose quizás de estas fechas, no es normal que llueva de esta manera en Guayaquil, según reportes de las autoridades. 11:13, son ya las 11:13, amigas, amigos oyentes. Estamos con más informaciones a través de la Radio El Rocío, es el flash informativo del momento. Cambiando de tema, amigos oyentes, estamos ya a cara de unas nuevas elecciones y los miembros de mesa, usted puede conocer dónde puede capacitarse si es que fue nombrado miembro de la Junta Receptora. El Consejo Nacional Electoral, CNE, informó que se están habilitando más de 600 puntos de capacitación para los miembros de las juntas de receptoras del voto, JRV. Esto de cara a las elecciones seccionales y del Consejo de Participación Ciudadana, Control Social CPCCS 2027, previstas para el domingo 29 de noviembre del 2026. Los puntos y horarios de capacitación se pueden consultar en los canales oficiales del CNE, www.cne.gov.mx.

0: Tendrán que pagar una multa de 48,20, que corresponde a 10% de un salario básico unificado, que es fijado en $482. El 10% es 48,20. Esto es el acuerdo de la Ley Orgánica Electoral y Organización Política, que asimismo establece una multa de 15% del salario básico, equivalente a $72.30, a quienes no se presenten a cumplir esta obligación el día de los comicios. Evite las multas. Usted ha sido notificada por el CNE a participar en las juntas, miembros de las juntas receptoras del voto, a dar ese cumplimiento. Habemos muchas personas de las parroquias, de los cantones, que hemos formado parte quizás muchos años de algunas mesas electorales. La cosa, tenemos que ir cumpliendo con nuestra ley, con nuestra patria, con nuestro deber. Las 11:16, amigas, amigos oyentes, seguimos preparándonos también para esos fenómenos de El Niño. Amigos oyentes, ya todas las instituciones se siguen preparando y preparando. Ya el COE provincial está activado con acciones preventivas ante los riesgos en la provincia del Cañar. El martes se desarrolló esta nueva sesión del COE provincial, en donde se definieron acciones inmediatas para reducir riesgo, fortalecer capacidades de respuesta ante posibles emergencias. Entre las resoluciones del COE constan la intervención en las tecas y en las compuertas de las maravillas de Manuel de J. Calle, elaboración de un cronograma para atender puntos críticos y gestión de convenios para la extradición de material del río Bulubulo. Además, se dispuso que los COEs cantonales presenten ya sus planes de acción y los presupuestos destinados para la ejecución, mientras cada institución deberá prever y movilizar recursos correspondientes dentro de sus competencias. Están poniendo todo listo, amigos oyentes. También hay algunas medidas que se debe tomar sobre el río Burgay, la limpieza, también muros de contención, en fin, ya tenemos que estar nosotros preveniendo antes que lamentarnos. Sabemos si en la sierra se nos vendrá ese fenómeno tan fuerte como sucedió años pasados, que nuestro río Burgay realmente fue disminuyendo quizás las orillas, se fue comiendo todo, se fue llevando parte de los terrenos aledaños de las marginales de los ríos. Todo tiene que estar bajo ya prevención de cada COE cantonal, tanto de Azogues, de Biblián y hasta donde esté llegando nuestro río y los demás ríos también, o si es que de pronto tenemos también el fenómeno del Niño, que estará atacando algunas provincias en sequía, en otras provincias estará llegando con ese caudal de los ríos, como está sucediendo ya en Guayaquil desde la noche de ayer. Precavidos tanto para incendios forestales, sequías, falta de lluvia o demás quizás en nuestras zonas, en nuestro Ecuador. Las 11:19, nos volveremos a escuchar en el mediodía con más notas informativas. Gracias por vuestra atención.
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3: Radio El Rocío, en los 1370 kHz, en amplitud modulada, le informa la hora. 11:19.
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6: 11 horas, 24 minutos.

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1: Radio El Rocío, en los 1370 kHz, en amplitud modulada, le informa la hora. 11 horas, 30 minutos.
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0: Se nos ve el tiempo. La segunda hora del programa del pasillo Cantares de mi Patria y con nuestro segmento de ¿Sabías qué? A través de la radio El Rocío, preste atención a una nota muy importante que queremos compartir con ustedes, amigos y amigas de la sintonía. Hay muchas amigas que nos están escuchando quizás en casa, en los trabajos, los amigos de transportistas, gracias por la preferencia. Amigos, amigas oyentes, las bebidas energéticas. Hoy hablaremos de las bebidas energéticas. Hay muchos seres humanos que toman constante las bebidas energéticas. Pero usted sabe qué es lo que le hace las bebidas energéticas al cuerpo, especialmente de los jóvenes. Esto hace las bebidas energéticas al cuerpo. Comente con los hijos, con su esposo, con su familia. Una lata basta para que el corazón se acelere, el sueño se apague y el azúcar se dispare. Así pasa todo eso adentro. Empieza a dar inicio en el cerebro. Durante el día, tu cuerpo va acumulando una sustancia llamada adenosina. Es la señal del cansancio, la que te dice, ya párale, descansa. La cafeína tiene casi la misma forma, así que en los mismos receptores y en las etapas. La adenosina sigue ahí acumulándose, pero el cerebro ya no puede leer. Y por eso usted se siente que el cansancio quizás se fue. No se fue, lo apagaron en cuanto la cafeína se va y todo el cansancio guardado cae junto. Al mismo tiempo, el cerebro toma un bloqueo como una alarma, suelta adrenalina. El corazón late más rápido y más fuerte, la presión sube, las pupilas se abren, las manos tiemblan y eso que los jóvenes llaman energía es el cuerpo en modo de peligro, sin ningún peligro quizás en ese momento al beberlo. ¿Por qué estas los energizantes es malo para nuestros chicos, para nuestros hijos? Porque su cuerpecito es más pequeño, su cerebro sigue en construcción aún. Quizás se va más rápido, más fuerte que un adulto. Los pediatras dicen que los adolescentes no deberían pasar de 100 miligramos quizás ni de cafeína al día, ni una lata de medio litro que trae 150 a 160, una sola lata. A partir de ahí, las palpitaciones, las ansiedades, el dolor de cabeza, las noches sin dormir y en jóvenes con problema al corazón que ni siquiera saben que tienen arritmias. Y por eso la recomendación de las asociaciones de pediatras es una sola: cero bebidas energéticas en menores de 18 años. Y por eso varios países ya prohíben vendérsela. Es como el trago, es como las bebidas alcohólicas, ya no lo venden a los muchachos pequeños. Ahora podemos observar niños, jóvenes con estas bebidas energéticas. Lo más peligroso son las combinaciones que van haciendo los muchachos. La bebida energética lo mezclan con el alcohol. La cafeína, quizás con café, tapa alguna borrachera, pero los muchachos se sienten todavía borrachos o sobrios. Siguen tomando y manejando y hasta que Dios no quiera suceda algo lo peor. Y con ejercicios y calor que algunos muchachos van al gimnasio, con su energizante, el corazón ya se va acelerado. Por el deporte recibe mucha adrenalina encima y el cuerpo deshidratado la absorbe y aún peor con la energizante. Lo que sí les da energía es lo que siempre: dormir 8 horas diarias, comer muy bien, tomar bastante agua. Diga usted al joven, al niño, que estos energizantes está prohibido para todavía esos pequeños. Se sienten quizás muy poderosos con una lata o con una botella de energizante. no es así. Solo esa energía es prestada. El cuerpo va cobrando factura durante, va avanzando los años. Hay muchos seres humanos que pierden la vida en temprana edad por los paros cardíacos, quizás por estos energizantes. Todavía no está recomendado para los niños menores de 18 años y controlado para las personas adultas mayores, quizás no exceder estas bebidas energizantes. ¿Usted lo sabía esto? Que es muy malo para nuestros pequeños, nuestros niños, nuestros jóvenes, estas bebidas energizantes. Van con unas enfermedades catastróficas, quizás con el tiempo. Es peor que el alcohol, y si combina el alcohol con estas bebidas, aún peor. ¿Usted sabía esto? Pues ahora sí, nosotros ponemos cartas en el asunto con nuestros jóvenes, con nuestros niños, a dormir muy bien, a comer sano, haga el deporte, pero sin energizantes, beba mucha agua. Eso es lo más importante para los chicos, para los jóvenes. 11:41 minutos, mañana estaremos con un segmento similar a la misma hora. Vamos acá a la pausa y volvemos con más de los últimos pasillos en el programa de Cantares de mi Patria con fecha 23 de septiembre. Volvemos.
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3: Radio El Rocío en los 1370 kHz en amplitud modulada le informa la hora. 11 horas, 41 minutos.
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2: Fin de espacio publicitario. 11 horas, 45 minutos.

La Radio El Rocío, la voz del austro ecuatoriano, con los pasillos a esta hora de la mañana del miércoles 23, mitad de semana, 12 minutos y ya mismo las 12 del mediodía. Estamos en la recta final de vuestra programación. Hoy tenemos cumpleañeras y cumpleañeros, estaremos festejándonos a la 1 de la tarde. 13 horas con el programa de Una Vuelta Más al Sol. Sol, solcito, como que quiere asomarse, quiere salir en este momento acá en el Cantón Biblián, quiere brillar algo, pero la probabilidad de la tarde que algunas lluvias se nos pueden venir es del 93%. Eso es lo que podemos observar. Todavía existe algo de nubla. El viento también se nos va a 8 kilómetros por hora y la radiación ya está extremadamente alto, 11 UV. Esto es lo que podemos observarles en la INAMI, amigos oyentes. Ojalá Dios quiera que se nos venga algo de lluvia por la tarde para nuestros campos hermosos, bellos. Nuestro cantón verde del Austro, van perdiendo los colores del verde, ya se van opacando, ya los potreros se van secando. Y en este momento lo que necesitamos es por acá también la lluvia, aunque ya se nos hace presente por otras ciudades intensas lluvias. Estamos a 11 minutos y ya mismo las 12 del mediodía, Radio El Rocío, la voz del Austro.

0: 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Radio El Rocío, en los 1370 kHz, en amplitud modulada, le informa la hora. 12 horas, 2 minutos.
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1: Son las 12 del mediodía con 2 minutos, ya el reloj marca las 12 con 2 minutos. Bienvenidas, bienvenidos, muy buenas tardes a la emisión de la noticia de Radio Noticias 1370, correspondiente a esta fecha, 23 de septiembre del 2026. Mi nombre, Diana Coronel Nieto, se da inicio.
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1: La nota editorial tomada para esta tarde de diario La Hora, bajo el título Militares y cárceles de mujeres. La credibilidad de las políticas y de seguridad y de reputación de la institución no puede verse afectadas por actos de pocos. En los últimos 5 días se ha difundido 2 videos en redes sociales que serían pruebas de abusos sexuales a mujeres detenidas en el Centro de Privación de la Libertad del Guayas, cometidos por militares. Más allá del uso político, se han hecho de esas imágenes que un principio fueron reveladas por una activista de derechos humanos. Esta sospecha de que estos actos ocurrieron cuando el ejército custodiaba ese presidio. Esa fuerza se pronunció anunciando que iba a recabar y a verificar informaciones y presunto una denuncia. Presentando denuncia, finalmente aclaró que la institución con mayor credibilidad del país tiene cero tolerancia a conductas del personal militar que contravengan la ley. El SNAI guardó silencio. En medio de una guerra contra el crimen organizado y el narcotráfico, este tema debe llevarse adelante con cautela y transparencia. Lo que pasó con los 4 niños de las Malvinas se convirtió en una dura lección para la milicia. La credibilidad de la política de seguridad y de reputación de instituciones que no pueden verse afectadas por los actos de unos pocos uniformados. De igual forma, el abuso a mujeres detenidas por el delito que fuere no podría tolerarse bajo ninguna circunstancia. El momento es adecuado para evaluar los procedimientos carcelarios. Cabe que sean hombres quienes supervisan el interior de las cárceles de mujeres. Es necesario reforzar la preparación en derechos humanos de quienes cuidan las cárceles. La acusación es seria y el Estado les debe a estas mujeres y a la ciudadanía una respuesta clara. Esta fue la nota editorial, lo habíamos tomado de diario La Hora bajo el título Militares y cárcel de mujeres.
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1: Bien, estamos en las 12:06. Algunos titulares para el desarrollo de la noticia de este mediodía. 185 empresas aceptaron la desconexión eléctrica una vez por semana. El niño se despertó, dicen los vecinos del norte de Guayaquil, mientras soportan inundaciones que se repiten desde hace años. Estas y otras informaciones, amigas, amigos oyentes, estaremos en su detalle. Las elecciones del Ecuador 2026 Así serán los debates entre dudas sobre la efectividad. Aquí nos vamos a una breve pausa y estaremos de retorno con más ya en el detalle de la información. Volvemos.

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1: Bien, estamos en las 12:08, 12 del mediodía con 8 minutos. Estamos de retorno con más notas informativas ya a esta hora de la tarde, fecha 23 de septiembre de las elecciones de Ecuador 2026. CNE alista 45 debates obligatorios entre el 12 y el 26 de noviembre para las elecciones seccionales del 2026. Por segunda ocasión habrá debates electorales obligatorios para los comicios seccionales. En el año 2023 hubo 38 debates, 17 en provincias y 21 en cantones. Para este año 2026 se desarrollará en 24 ciudades, incluidas Quito, Guayaquil, Cuenca, Santo Domingo de los Áchilas y para las alcaldías, y en 21 provincias para las prefecturas, y en un total sería de 45. Se aplicarán en las jurisdicciones de más de 100.000 electores. Se desarrollará entre el 12 y el 26 de noviembre. Un canal clave para confrontar propuestas. El Consejo Nacional Electoral, CNE, considera que los debates electorales obligatorios ofrecen una oportunidad única a los candidatos de llevar el diálogo político a otro nivel, pues se que transforman en un ejercicio que pone en escena la capacidad de articular las diferencias políticas a través del diálogo y un canal fundamental para decidir su voto. Además, esta herramienta permite el acceso a los planes de trabajo. Para los comicios seccionales, las juntas provinciales electorales, en coordinación con las delegaciones provinciales, estarán a cargo. Estas últimas realizarán procesos de contratación para implementar los debates. Serán transmitidos, habrá un modelador a quien se le pagará por su labor, la asignación de ubicación en un set de televisión, la franja horario de participación, el orden de formulación de preguntas e interpelación, orden de respuesta de cada candidato, así como el de la intervención de todos los ejes temáticos. Se definirán mediante sorteos públicos, según el manual aprobado por la CNE. El tiempo de exposición y ejes temáticos. Los debates electorales iniciarán a las 19 horas, cuando existan más de 8 candidatos calificados en firme para su respectiva jurisdicción, en dos bloques de hasta una hora y media de duración cada uno. Empezarán a las 20 horas, cuando exista 8 candidatos o menos, en un solo bloque de hasta una hora y media de duración. Para las provincias que deban realizar 2 o más debates en el mismo día, estos comenzarán a las 16 horas. Se abordarán 4 ejes temáticos. Se tomará en cuenta los planes de trabajo que los candidatos presentaron en su inscripción, la propuesta de eje temático y sus respectivas preguntas generales serán elaboradas por el Comité Nacional de Debate Electoral, conformado por María Fernanda Saunabas, Isabel Ramos, Mario Hidalgo, Carlos Naranjo y Clever Aguilar, con quienes el organismo electoral no tendrá relación de dependencia. Para esta elección se adoptará una metodología mixta de formulación de preguntas. Los candidatos harán preguntas con los ejes temáticos 1 y 4, lo que permite, indicó el CNE, generar intercambios directos y profundizar en sus posiciones frente a temas planteados. En los ejes temáticos 2 y 3, las interrogantes serán elaboradas por ese comité. El CNE sostuvo que las preguntas formuladas por los candidatos permiten incorporar en el debate problemáticas y perspectivas vinculadas con la realidad territorial. Las preguntas de los ejes temáticos 2 y 3, elaboradas por el comité, deberán ser breves, formuladas sin antecedentes y podrán incorporar referencias temporales y mecanismos de acción orientados a promover respuesta concreta por los candidatos. Las interrogantes se conocerán el día del debate. La formulación de preguntas durará 15 segundos. La respuesta, 60 segundos. Una interpelación, 15 segundos. La respuesta, 30 segundos. Y un mensaje final de 25 segundos. El formato rígido y baja audiencia, la visión de los expertos. Para Marco López Paredes, director del Observatorio de Comunicación de la Universidad Católica, experto en comunicación política, los debates son importantes siempre que guarden una lógica de trasladar información clave a los posibles votantes. Lo definió como una confrontación de ideas y de ideologías. Sin embargo, acotó que los debates del organismo electoral están un poco desgastados, entre comillas, en función del tiempo y la dinámica por la gran cantidad de candidatos. Un cuestionario preestablecido que genere respuesta muy cerrada en un tiempo demasiado corto. Mencionó que a través de las ideas claves o de grandes problemas por lo que atraviesan las localidades, los postulantes podrían desarrollar sus conceptos para resolverlos. Sofía Guerrero, politóloga, compartió la opinión de que los debates son fundamentales dado a que con una plataforma se debe usar los candidatos para exponer sus puntos de vista. Pero el formato aplicado ha sido de un monólogo. La especialista cree que hay interés ciudadano siempre y cuando se aborden problemas concretos. Sugirió que haya participación ciudadana mediante la interacción en redes sociales. Lo que sí ocurre, sostuvo López, como parte de la estrategia moderna, es que el debate se traslada a un ambiente digital, donde debería haber cápsulas informativas del CNE como una estrategia específica de difusión. Procesos anteriores y mediciones de audiencia. A criterio de López, existiría poco interés en los electores en presenciar los debates por lo cómo han sido hechos. Tomando en cuenta mediciones de la Universidad Católica desde el 2017,

concentración de las ideas en los votantes. Guerrero sostuvo que el tiempo asignado es insuficiente como para constatar cada propuesta. En las elecciones seccionales 2023, según el CNE, hubo más de 5,8 millones de usuarios en redes sociales. 1.201 medios de comunicación tradicional siguieron el en vivo de cada debate. José Cabrera, presidente del CNE, mencionó que en los comicios seccionales no es obligatorio que haya una cadena nacional, pero sí aquellos medios de comunicación que deseen unirse, adherirse a la transmisión que hará ese organismo por sus canales oficiales y tendrá todas las facilidades. Guerrero considera además que se debería haber una transmisión obligatoria de los debates. Plantea que si no hay cadenas provinciales y locales, se subsistiría a formato y a costo que nos amerita, tomando en cuenta que el objetivo sería la masificación de los debates para dar a conocer propuestas de los candidatos. El presupuesto para los debates de prefecturas y alcaldías asciende a más de 1,2 millones, aprobado en marzo del 2026 junto a otros rubros para las elecciones. Ya nos encontramos en las 12 del mediodía con 17 minutos, amigos oyentes. Las elecciones del Ecuador 2026 serán con debates que será de lista de 45 debates obligatorios entre el 12 al 26 de noviembre para las elecciones seccionales del 2026. Más informaciones a esta hora de la tarde a través de la WR Radio El Rocío. Gracias a todos y cada uno de ustedes quienes están con la sintonía a través de las páginas, el en vivo y a través de la señal abierta. 185 empresas aceptaron la desconexión eléctrica una vez por semana como un aporte del sector industrial para la optimización de la demanda eléctrica nacional. 185 empresas clasificadas de los segmentos de alto voltaje AB1 y alto voltaje AB2 aceptaron la desconexión del Sistema Nacional Interconectado SNI por un día a la semana. A través de esta acción se prevé reducir aproximadamente quizás un gigavatio, que sería 1,000 megavatios hora de consumo de energía diaria, lo cual contribuiría para preservar los principales embalses del país. Para cumplir con esta planificación, los grandes consumidores podrán aplicar mecanismos como la reducción de carga, el uso de autogeneración o la reorganización de los procesos productivos conforme a las condiciones técnicas establecidas. El Ministerio del Ambiente y Energía puntualizó que la medida será temporal, se mantendrá mientras las condiciones operativas y energéticas del sistema así lo requieran. Reafirmamos que esta medida está dirigida exclusivamente al área industrial. Bajo ningún concepto se prevé desconexiones en los hogares y comercios. La ciudadanía mantiene un servicio eléctrico permanente, confiable, puntualizó la cartera de Estado. Este anuncio se realizó después de que las autoridades del sector y las empresas eléctricas de distribución mantuvieron reuniones con diferentes cámaras y gremios industriales con el fin de establecer los mecanismos idóneos para reforzar la productividad y a la vez aliviar la presión sobre el Sistema Nacional Interconectado. 12:20, ya en este momento el reloj marca las 12:20. Buen provecho para quienes estén almorzando en este momento. Estamos con informaciones a través de la WR Radio El Rocío. Más notas informativas. El fenómeno del Niño se fortalece. Lluvias intensas, tormentas y el aumento de nivel de los ríos se prevé en la costa ecuatoriana. El INAMI

0: prevé lluvias de variable intensidad hasta el 23 de septiembre, mientras que el comité reporta un fortalecimiento de condición cálida asociada al fenómeno del Niño. El Instituto Nacional de Meteorología e Hidrología, INAMI, emitió una advertencia por lluvias, tormentas y ráfagas de viento que afectarán a la región litoral entre la tarde del sábado 19 a la mañana del domingo 20 de septiembre, y una alerta que rige desde las 17 horas del 19 de septiembre hasta las 7 horas del 20 de septiembre, aunque el pronóstico de la entidad contemplaba precipitaciones variable a intensidad quizás hasta el día 23 de septiembre, que es el día de hoy. Las mayores afectaciones previstas se concentran en Esmeraldas, Manabí, Santo Domingo de los Áchilas, Los Ríos y al norte de Guayaquil. El INAMI señala que las lluvias más intensas podría presentarse quizás desde el 21, durante la noche del 22, madrugada del 23, principalmente al norte y al centro interior de la región. Las condiciones meteorológicas podrían provocar acumulación de agua en viviendas, negocios, caminos susceptibles, además de afectar la circulación por el agua estancada, caída de árboles y niebla. Durante la formación de tormentas también podría registrarse descargas eléctricas, ráfagas de viento fuerte. La entidad advierte además sobre el riesgo de crecida de cuerpos de agua en zonas del interior de Esmeraldas, Santo Domingo de los Áchilas, Manabí y al norte de la provincia de Los Ríos. El Niño continúa fortaleciéndose en el Pacífico, según el comité. El informe del Comité Nacional para el Estudio Regional de Fenómeno del Niño señala que la condición cálida en el Pacífico ecuatorial continuaría fortaleciéndose. Durante la última semana, el mar frente al Ecuador, a Perú, registró temperaturas de hasta 4,5 grados por encima de lo habitual. Mientras que en otras zonas del Pacífico ecuatorial, el aumento llegó a 2,9 grados. El calentamiento también se mantiene debajo de la superficie del océano, por lo que no se trata solo de un incremento temporal de temperatura superficial. Esta acumulación de calor en el océano influye en la condición atmosférica meteorológica que puede presentarse en la región. El informe indica que el nivel del mar también está por encima de lo normal, con aumentos de más de 30 centímetros en algunos sectores. El comité considera que estas condiciones son consistentes con el fortalecimiento del Niño y prevé que las temperaturas del mar frente al Ecuador y Perú continúen elevadas durante los próximos meses que duraría el fenómeno del Niño. Los efectos de este escenario se ven allá. Septiembre se registra 37 eventos relacionados con lluvias en la región litoral, principalmente en Los Ríos, Santo Domingo de los Áchilas y Esmeraldas, afectaron a más de 1,000 personas. Además, algunos ríos han registrado nivel de agua superiores a los habituales. Esto no significa que todos los ríos del país vayan a aumentar su nivel al mismo tiempo. El propio informe señala que la respuesta ha sido localizada y que no existe un comportamiento generalizado en todas las cuencas. De cara a los próximos meses, los principales centros internacionales prevén que el fenómeno del Niño continúe fortaleciéndose. El informe recoge una estimación de más de 90% de probabilidad de que el fenómeno alcance una intensidad muy fuerte a finales de este año 2026. Ya se siente, amigos oyentes, los estragos. Quizás las intensas lluvias causan inundaciones en Guayaquil, se desborda quizás un río en Muisne, Esmeraldas y muchas emergencias más que se da a esta hora, quizás, o este día 23, según la INAMI había pronosticado justamente ya las fechas que está culminándose el día de hoy, que es 23 de septiembre. Más informaciones, cambiando de tema, 12:26, más allá de las aulas, los abuelos y sabios enseñan a los niños en la Amazonía. Los estudiantes de las nacionalidades de la Amazonía, Guaraní, Cofán, y tienen un modelo propio de aprendizaje. Con el inicio del año lectivo Sierra Amazonía 2026-2027, los escolares de las nacionalidades Guaraní, Sicupay y Cofán se regresaron a las aulas y quizás bajo un buen modelo único, los tejidos curriculares, proyectos educativos comunitarios. A través de ellos, los niños aprenden directamente de sus abuelos, abuelas, sabios y sabias, recorriendo la selva, rescatando conocimientos que sostienen su identidad cultural. Los docentes son los guías y ejecutores de este modelo educativo. 7 años para plasmar la sabiduría de los abuelos en la enseñanza de los niños de la Amazonía. El 10 de septiembre de este año se convirtió un hito para los Guaraní, los Cofán. Ese día, los tres de las tres nacionalidades de la Amazonía registraron sus proyectos educativos comunitarios y sus tejidos curriculares en la Secretaría de Educación Intercultural Bilingüe y Etno para preparar las academias, quizás, de los niños. Este registro permite oficialmente a las tres nacionalidades implementar sus proyectos sin trabas, territorios a participar de este mes, es decir, con nuevo ciclo escolar que ya empezó en el Ecuador. Patricia Peña Herrera, líder de la educación propia de la Amazonía, explica que cada proyecto educativo necesita registro oficial del Ministerio de Educación y también del CEIBE. Sin ese reconocimiento, los niños de estas comunidades de la Amazonía no accederán a los derechos ni a cada beneficio que corresponda a cualquier estudiante del Ecuador. El proceso arrancó en el año 2019 con los Guaraní. Cuenta Peñerrera, la primera fase consistió en un diagnóstico, conversaciones con padres y madres, abuelos, jóvenes, docentes y funcionarios. Aquel resultado fue un informe que llamó a los 100 problemas de la educación guaraní, resumen de detección del poco funcionamiento de la educación y poco cumplimiento de modelo rígido, ninguna infraestructura ni validación de los conocimientos de niños y niñas, docentes sin capacitación, pérdida del idioma propio, pérdida de práctica cultural, quiebra de un vínculo espiritual con su territorio propio. El tejido curricular que enseña sus raíces a los niños de la Amazonía, tras un diagnóstico, llegó a una pregunta crucial. ¿Qué proponen? ¿Qué quieren salvar? Aquel pronunciamiento mayoritario de la nacionalidad guaraní fue: queremos seguir siendo guaraníes. Queremos percibir quizás nuestros antecedentes, transcender. No queremos que nuestra nacionalidad se termine con la cuarta o quinta generación de guaraníes. Queremos que nuestros jóvenes sigan siendo guaraníes, guau, sigan hablando el guau terero, practicando la danza guau, tejiendo la chambira y practicando la siembra de los alimentos y pescando en sus ríos y cazando a sus animales. Pero también que los jóvenes adquieran conocimientos del mundo occidental, que sepan matemáticas, lectura, escritura, ciencias especiales y la tecnología. Queremos que se gradúen de bachilleres y también queremos que quieran estudiar quizás en las universidades del país. Así marcaron la ruta que se elaboró con una propuesta educativa durante los largos años, dice Peña Herrera. En la tercera etapa decidieron entre que la propuesta fue autónoma completamente y separada del sistema educativo nacional a mantenerse dentro de su sistema de educación intercultural bilingüe guaraní, Ellos optaron por la segunda. De ahí salió el tejido curricular, un documento a cruzar con saberes propios, materias oficiales, bajo temas centrales, como mi territorio, en el caso guaraní. El proceso guaraní tomó 6 años, por lo que su extensión de su territorio empastó a Napo y fue hasta Orellana. Actualmente existen 64 centros educativos guaraní, 7 Siescopay y 8 Cofán. Promedio de estudiantes es de 20 a 25 niños por centro, y estas 3 nacionalidades de la Amazonía existe escolares 3 a 4 años, 14 a 15 años y hasta 16 años. Solo hay 3 escuelas pluridocentes por cada nación, y además los son unidocentes profesores que solo una parte pequeña de la nacionalidad, ya que el resto es quichua, de otra nacionalidad o quizá mestizo. En este sistema la enseñanza tiene un elemento muy importante. La autoridad educativa pasó del Ministerio de la Comunidad a través de comisiones y consejos de educación propia. Ellas definen el monitoreo, la evaluación, aprendizaje, participación de familias. Cada comunidad tiene su comisión, pero en el caso de la Siupay solo se conforma una comisión de 42 miembros. Los niños guaraní de Pastaza reciben clases con cada uno de sus abuelos. Se llevan 7 años al frente de este proyecto que juntan 2 mundos en la selva de Pastaza. El presidente de la organización guaraní de Pastaza cuenta que su pueblo se construyó junto a los padres de familia y a todos los sabios de la comunidad. Tejido curricular que traslada del conocimiento ancestral al papel, sin dejar atrás la ciencia occidental. Los abuelos funcionan como biblioteca viva. La enseñanza tradicional se transmite de forma práctica, día a día, en el quehacer. El proyecto no busca un regreso al pasado, sino una educación con 2 mundos, guaraní y occidental. Destaca en Equimo, los abuelos son una biblioteca ancestral. 12:33, el momento de hacer la pausa. Quédese con vosotros que ya volvemos luego de la misma.
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5: María, Madre mía del Rocío, déjame dedicarte un espacio de mi tiempo para agradecerte participando del Rosario Mariano, que sábado tras sábado lo vivimos. Y a quienes nos escuchan, vengan con un corazón espontáneo para rezar y cantar con toda devoción. 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
6: Bien, estamos de vuelta cuando son las 12 del mediodía con 40 minutos. Son ya las 12:40 minutos. Gracias a todos y cada uno de ustedes quienes sintonizan la radio. Estamos en la señal abierta. Tenemos nuestra página del Facebook, que también nos pueden observar, y a través de la www.radioelrocio1370.com para quienes nos pueden escuchar a través de la internet. Vamos con más informaciones a esta hora de la tarde. En este momento damos lectura a boletín informativo desde la Prefectura del Cañar. La Prefectura del Cañar, la prevención se demuestra con inversión y trabajo en territorio. Azogues, 22 de septiembre del 2026. Frente a los posibles efectos del fenómeno del Niño, la Prefectura del Cañar informa que mantiene desde meses atrás una planificación preventiva con 1.619.322,04 destinados a fortalecer la capacidad de respuesta, de los cuales aproximadamente 800.000 corresponde a alquiler de maquinaria, 250.000 con compra de tuberías, 669.322,04 para adquisición de maquinaria. A esta inversión se suma trabajos con maquinaria provincial, muros de contención, pasos de agua, identificación de puntos críticos, acciones de coordinación para intervenir en la provincia y, sobre todo, sectores vulnerables de zona baja, especialmente en la Troncal, Suscal y el Cantón Cañar. Y por ello, la prefectura precisa que la maquinaria adquirida no responde a una decisión improvisada, sino comienza a existir con un acto formal de entrega. Forma parte de la estrategia con presupuestos participativos desde el inicio de la administración actual. La responsabilidad es compartida, ya que el COE provincial es la instancia que coordina la respuesta de las instituciones públicas y privadas frente a las emergencias o desastres en la provincia. La gestión de riesgo no corresponde exclusivamente a la prefectura. Los gobiernos municipales también deben planificar, destinar recursos, mantener capacidad operativa para prevención y respuesta dentro de sus competencias. Es importante que instituciones públicas de todos los niveles transparenten información sobre cuál es el plan preventivo, qué presupuesto se ha destinado, qué maquinaria y personal tiene disponible y cuáles son las intervenciones programadas. La prefectura ratifica su disposición de coordinar acciones con todas las instituciones. Coordinar no significa trasladar responsabilidades. Cada nivel de gobierno debe responder por sus competencias, demostrar qué está haciendo, con qué recursos y bajo qué planificación. Frente a una posible emergencia, la ciudadanía necesita soluciones. La prevención que demuestra con planificación, inversión y trabajo en territorio. Prefectura del Cañar. 12:43 minutos, amigos oyentes, son ya las 12:43 minutos. Seguimos con más informaciones a través de la noticia de la WR. Capturan a alias Neisser, presunto integrante de los choneros vinculados con múltiples asesinatos. El sospechoso tenía una orden de captura por asesinato y estaría relacionado con otras 4 muertes violentas. La Policía Nacional capturó en Sucumbíos a Neisser Alejandro S.M., conocido como alias Neisser, señalando que un peligroso integrante del grupo delincuencial organizado Los Choneros, vinculado a múltiples asesinatos. El sospechoso tenía una orden de captura por asesinato, estaría relacionado con otros 4 muertes violentas ocurridas en el oriente ecuatoriano. La detención se produjo la noche del martes 22 de septiembre del 2026 durante el operativo Atlas Raya 238 UNID, ejecutado en el marco de la denominada Estrategia Operacional 3D. En la intervención participaron agentes de la Dirección General de Inteligencia, la Unidad Nacional de Inteligencia y Transparencia, de Transnacional, Policía Judicial y Dirección Nacional de Investigación de Delito contra la Vida, DINASED. Mediante labores de inteligencia, los agentes identificaron la presencia y los desplazamientos de alias Neisser en el sector Abdón Calderón, provincia de Sucumbíos. Una vez localizado el sospechoso aproximadamente a las 20:20, los servidores policiales desplegaron una operación que permitió la captura. Sobre el sujeto pesaba una orden judicial por el asesinato de un ciudadano identificado como Agustín Cedeño, ocurrido el 24 de agosto del 2026 en el sector de San Bartolo, provincia de Orellana. La orden fue emitida por la Unidad Judicial Multicompetente Penal con sede en Francisco de Orellana, según la policía. Alias Neisser es señalado como presunto autor directo de ese crimen. Investigado por otras 4 muertes tras la captura, personal de la DINASED notificó al detenido sobre el inicio de otros 4 procesos penales por asesinato relacionados con muertes violentas registradas recientemente en Sucumbíos. El sospechoso fue puesto a órdenes de la autoridad judicial competente para el proceso de judicialización, posterior traslado a centro de privación de la libertad. 12:46 minutos, 14 minutos y estaremos arribando prácticamente a las 13 horas. 2 comadres fueron detenidas en Quito. Las mujeres pertenecen a una banda de las Pelusas. En el marco de la operación de seguridad ejecutada en Quito a mediados de septiembre del 2026, efectivos del ejército ecuatoriano asentaron un importante golpe del crimen organizado tras la aprehensión de 2 presuntas integrantes de una banda delictiva, las Pelusas, identificadas como Jessica María M., alias La Gata, Roxana Elizabeth G., alias La Gorda. La captura se produjo durante un patrullaje de reconocimiento ofensivo a pie, sector de Chillogallo, sur de la capital Quito. Según la información oficial, ambas ciudadanas de nacionalidad ecuatoriana, se dedicaban al microtráfico de sustancias, sujetas a fiscalización, droga y al tráfico de armas, operando no solo en Chillo Gallo, sino también en sectores aledaños como Quitumbe, Solanda y La Ecuatoriana. Se presume además que la estructura mantiene vínculos directos con grupos armados organizados Los Lobos. Durante la intervención militar, las autoridades decomisaron una pistola marca Taux G3 de cargador 6 municiones calibre 9 milímetros, 85 dosis de una sustancia blanquecina, presuntamente cocaína, 44 dosis de una sustancia verdosa, presuntamente marihuana, un teléfono celular Samsung Galaxy A07. El dispositivo móvil incautado se ha transformado en una pieza clave para la investigación criminal, ya que contendría evidencia que determine sobre las rutas y redes de distribución de droga en la capital, así como registros de comunicación con personas privadas de la libertad alojadas en el Centro de Privación de Libertad CPL Cotopaxi. Las aprehendidas, quienes se identifican mutuamente como comadres, y las evidencias fueron puestas a disposición de las autoridades competentes para debido proceso judicial. Efectivos del ejército ecuatoriano intervinieron también en centro de tolerancia clandestino en el sector de La Delicia, al norte de Quito, presuntamente vinculados al grupo armado organizado Los Lobos. Pese a contar con una clausura vigente, el establecimiento continuaba operando de forma irregular al momento de la incursión militar confirmada la noche del 5 de agosto. Las habitaciones del inmueble, también con uniformados, fueron quizás punto clave para la señalización presuntos miembros de las organizaciones delictivas. Estamos a 10 minutos nada más, 10 minutos y las 13 horas, 1 de la tarde. Vamos con la nota internacional, amigos oyentes, vamos con la nota ya de el mundo a través de la noticia, a través de la radio El Rocío, la voz del Austro. ¿Qué es lo que sucedió en la Asamblea de la ONU? En la Asamblea de la ONU, Irán acusa a Estados Unidos de ataques terroristas y dice que no se arrodillará ante Donald Trump. En un tono desafiante, en la ONU, el presidente de Irán habló por primera vez desde que Estados Unidos e Israel lanzaran una guerra total contra el país y culpó a Donald Trump el bombardeo en la escuela de Minab. En el segundo día de la Asamblea General de la ONU y tras la intervención del presidente Donald Trump, fue el turno del presidente de Irán, quien acusó a Estados Unidos de terrorismo y a Israel de planificar ataques por fuera de los marcos de ley. El gobernante iraní adoptó un tono desafiante el día miércoles en la ONU, donde habló por primera vez desde que Washington e Israel lanzaran una guerra total contra su país. El mandatario mostró ante la Asamblea General de la ONU una fotografía del antiguo líder supremo, el ayatolá Ali Khamenei, antes de repetir que no inició con este conflicto que se ha expandido por el Medio Oriente. En la víspera, el presidente de Estados Unidos, Donald Trump, declaró desde el mismo atril que la sede de la organización de Nueva York, que sopesa la opción de aniquilar Irán, pero a continuación elogió a reunión de conversaciones quizás entre Teherán y Washington. Pesquian no mencionó de reuniones ni al margen de cita de la ONU para poner fin quizás a este conflicto. Irán no cederá el estrecho de Hormuz, declarando que también su gobierno no permitirá que el estrecho de Hormuz sea usado para llevar a cabo agresiones contra su país. Como respuesta a los ataques del 28 de febrero contra Irán, Teherán bloqueó ese paso marítimo vital para comercio mundial de hidrocarburos. El cierre de este paso ha provocado que el terremoto quizás en un terremoto en los mercados, aumentando la generalización de inflación a la subida de precio de petróleo. No podemos permitir que algunos tengan libre acceso y defiendan sus intereses a través de esta vía de navegación, mientras que, al mismo tiempo, utilizan esas vías para imponernos su agresión, afirmó el presidente Irani. 12:53 en la Asamblea de la ONU, Irán acusa a Estados Unidos de ataques terroristas y dice que no se arrodillará ante Trump. Vamos con la nota del deporte en los últimos minutos de la noticia. Ecuador gana plata y bronce en marcha en los Juegos Sudamericanos. Amigas, amigos oyentes, la delegación de Ecuador sumó un importante triunfo en los Juegos Sudamericanos Santa Fe 2026, tras conseguir 2 medallas en disciplina de marcha atlética en la modalidad de media maratón. Los deportistas ecuatorianos David Hurtado y Jordi Jiménez tuvieron una actuación destacada en esta competencia de alto nivel. Hurtado mantuvo un ritmo firme durante toda su prueba. Definió los primeros lugares en disputa última vuelta frente al brasileño y Bonfim, actualmente campeón del mundo. Y con este resultado, el marchista tricolor obtuvo el título sudamericano y la medalla de plata. Muy contento, muy feliz por la competencia. Siempre el objetivo es entregarlo todo. Entrego quizás con el alma. Esta era una competencia de talla mundial, ya que estaba el campeón del mundo. Peleamos hasta el final. Me siento muy feliz por lo que hice y por la medalla que conseguí. También entro en el top 10 nivel mundial, declaró David Hurtado. El próximo año que lo tengo es en campeonato del mundo. Realmente después de que estoy clasificando para China, sentenció Hurtado. Por su parte, el atleta ecuatoriano Jordi Jiménez completó un gran desempeño al cruzar la meta de la tercera posición, asegurando la medalla de bronce para el país y consolidando quizás el éxito del equipo nacional en esta jornada del deporte. Ecuador gana plata y bronce en marcha en los Juegos Sudamericanos. Con esta nota cerramos la noticia de hoy. Agradecemos a cada uno de ustedes. Gracias por estar en la sintonía. 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

oración. Hoy recordamos con mucha tristeza un año de tu partida. Te llevaste todo lo bueno y noble que había en tu corazón. Hoy tus seres queridos lloramos por tu partida. Invitación a misa de honras y colocación de la lápida recordatoria. Su esposa María Mercedes Saula Lema, sus hijos Daniel, María, Antonio, Rosa, Carlos, César, Rocío fallecida, Dolores, Blanca, Noemí, Juan fallecido, Diego y Ninfa Hualpa Saula. Sus hijos políticos, Anita Chabla y Defonso Hualpa fallecido, María Rivas, Francisco Hualpa, Francis Güero, Beatriz Palaguachi, Edgar Parapi y Luis Miguel Ortiz. Sus nietos, Hualpa Chabla, Hualpa Hualpa, Hualpa Yáscar Ibai, Hualpa Paredes, Hualpa Rivas, Hualpa Hualpa, Hualpa Palaguachi, Hualpa Güero, Hualpa Palaguachi, Samaniego Hualpa, García Hualpa, Sanango Hualpa, Paredes Hualpa, Hualpa González y Ortiz Hualpa. Sus padres, José Daniel Hualpa y Luz María Viznay, fallecidos. Padres políticos, Manuel Antonio Saula, María Juana Lema, fallecidos. Hermanos, Manuel fallecido, Teresa Daniel fallecido, Jesús Hualpa Viznay, fallecido. Hermanos políticos, segundo, Alberto Miguel Jorge, fallecido. Ricardo, fallecido, y Simón Saula Lema, fallecido. Sobrinos y demás familiares de quien en vida se llamó el Señor José Antonio Hualpa Viznay, que de Dios goce. Al recordar con profundo dolor y tristeza y al cumplirse el primer año del fallecimiento, participan a los familiares, amigos y conocidos a la velación de la lápida el día viernes 25 de septiembre del 2026 en su propio domicilio, ubicado en la comunidad de Cuitún Bajo. A partir de las 19 horas 7 de la noche, a la Santa Misa por el eterno descanso de su alma se celebrará el día sábado 26 de septiembre del presente a partir de las 10 horas 10 en la mañana en la capilla del barrio San Antonio del Cantón Biblián. Luego a la bendición y colocación de la lápida recordatoria sobre la tumba en el cementerio del mismo lugar. Sus familiares agradecen por acompañarnos en este acto de recordación cristiana.

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0: Sí, la voz peruana.
1: 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Cero horas, gran baile popular, esto sí será hasta cuando dure su alegría. El programa para el día domingo 27 de septiembre del 2026, 8 horas, repique de campanas anunciando el último día de fiesta a cargo del síndico y de los organizadores de la comunidad. 9 horas, llegada 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

Bien, estamos saludando para todos nuestros amigos y amigas que el día de hoy están de festejo, están de Happy Birthday to You. Y si es que de pronto nosotros queremos adelantar también los saludos para las Merceditas, mañana es 24, estaremos saludando para las Merceditas, para las Michis, el día de mañana también estaremos de festejo. El día de hoy nos adelantamos. Con mucho cariño saludamos también a la gente de Azogues, saludamos en el Parque Central a la gente que trabaja con Radio El Rosario.

Rocío, en los diferentes puntos, en los diferentes sectores, en los diferentes centros comerciales, tienditas y abarrote. Y para toda nuestra fiel audiencia, por ahí tenemos las librerías, también papelerías, panaderías, en las tienditas, en las boutiques, en fin, en el centro de Azogues, sintoniza la radio El Rocío. Saludamos en Cuenca para la señora Carmita Mendaño. Hoy está de cumpleaños y toda la familia Mendaño Calle está sintonizando la radio El Rocío. Para mi señora Carmita, hoy está de Happy Birthday to you. Le saluda a toda la familia, deseándole todos los éxitos del mundo, que cumpla tantos años más de vida, y toda la familia Mendaño, quien está sintonizando, y la familia Calle acá en el Cantón Biblián, y para toda su familia en la ciudad de Cuenca.

0: Tenemos los contactos a través de vuestros teléfonos. Qué gusto saludar a nuestra gente. Mañana es las Día de las Merceditas y nos adelantamos también. Saludamos en Atar para la señora Mercedes Sarmiento. Mañana estará de festejo. Les saluda la familia Sigüenza Urgilés desde San Camilo. Saludamos para el día de mañana. También la Santita. Hoy nos adelantamos en Atar, mi señora Mercedes Sarmiento. La familia Sigüenza Urgilés se hace presente desde San Camilo.
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0: La 1:24, estamos ya en la 1:24, iniciando ya nuestra programación de festejo. Hoy estamos en el día 23 de septiembre, deseándole todito lo mejor para toda la gente que está de Happy Birthday to You. Nos alistamos para el día de mañana. Hoy ya estamos con los preparativos, ya se peló el mote, ya está todo listo. Dejaré en agüita para mañana lavarle de nuevo a ese mote pelado, porque mañana es el día de las Merceditas, mañana es el día de la Mama Michi y mañana nos festejamos a lo grande. Sajeo también, tenemos a la señora Mercedes en Sajeo Cuchincay. Para la señora María Mercedes, les saludamos cordialmente. Vamos con música, señores, suéltelo ahí.
2: Hoy 23 de septiembre celebramos con mucho cariño el regalo de tu vida. Que este nuevo año llegue con ilusión, fortaleza y la certeza de que el Señor seguirá guiando cada uno de tus pasos.

0: motivos para sonreír. Mi esperanza cuando tengas que insistir. Que el Señor acompañe cada etapa de tu vida y llene tus días de propósito y alegría.
1: El homenaje para hoy, los cumpleañeros y las cumpleañeras. Qué bonitas canciones, qué bonito ritmo, qué bonitas melodías que lo estamos escuchando a través de la radio El Rocío. A la gente de Cachi, a los amigos en Cachi Galuay, están con la sintonía de la radio El Rocío, están almorzando, buen provecho. Ya llegó los jóvenes o los niños de la escuelita. Ya que se laven las manitos, se saquen ese uniforme. Porque tenemos que mañana, todavía estamos en jueves. Vamos a almorzar, dar gracias a Dios por sus alimentos que mamita ha preparado. Y estamos con ustedes a esta hora de la tarde. Los señores conductores, noble clase del volante de las cooperativas y compañías. Existe por ahí un cumpleañero. Felicidades, sí, para usted. Sí, para usted mismo. Que el día de hoy está de Happy Birthday tuyo. 1:30 y el reloj marca la 1:30.
2: Pon tu confianza en las manos de Dios.
1: Ya, los amigos en la vaquería también, dice Dianita, ¿qué tal? ¿Cómo estamos? Muy bien, gracias a Dios. Ya recuperándonos del huaracazo. Saludos a la gente de Mosquera también. Qué bonito show con el señor Ángel Huaraca ese fin de semana. 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
1: Fin de espacio publicitario en vivo. Saludamos a los amigos en Campo Alegre, Móvil Oil. También escuchan la radio El Rocío por la comunidad de Cuitún. Papaloma, las tres Papalomas, la Natividad. Papaloma, la Dolorosa. Papaloma, la Nube. Las comunidades que están con la sintonía de la radio El Rocío. Viajando y escuchando la radio están los señores que todavía tienen el recorrido de los transportes escolar, quienes se llevan a los niños y jóvenes a sus hogares desde los establecimientos educativos. Ya llega el bus, ya llega el escolar, ya llega el niño, ya llega la niña, llevarían las tareas. ¡Qué problemón con estos muchachos! Me olvidé el cuaderno en la aula, mamita, y ahora de hacer la tarea enterito. Pan de todos los días. 1:33. Aquí estamos para continuar con la programación a esta hora de la tarde. Radio El Rocío, con la música a través de la 137.0 de la Radio El Rocío. Saludamos también en las 5 esquinas de Azogues. También sintonizan nuestras fieles oyentes, nuestras amigas y amigos en las 5 esquinas en la ciudad de Azogues. Más música, más música.

Así como dice la canción, la víspera es hoy y mañana es el propio día. Mañana es la Santa Mercedes, mañana nos festejamos. Diana Mercedes me llamo, por si acaso. Saludos a la gente quien está manejando sus vehículos en la ciudad de Azogues también. ¿Qué tal? ¿Qué tal? No nos olvidamos de los señores conductores de las cooperativas de Azogues. Una de la tarde con 37 minutos. Hoy es el Día Mundial del Perro Adoptado. Usted tiene un perrito adoptado. Usted le adoptó al perrito. No es de raza su perrito. Dele mucho cariño. Cada 23 de septiembre celebramos el Día Mundial del Perro Adoptado. Una fecha que busca destacar la importancia de la adopción responsable de los animalitos de la calle. También invita a pensar a tanto perrito que espera por una familia desde algún refugio, de algún hogar de tránsito, incluso desde la calle misma, ¿no? Muchos todavía esperan las oportunidades. Si usted, amigo oyente, está pensando en adoptar un animalito, anímese. Vamos a cambiar la vida. Es una buena terapia tener un animalito junto a nosotros, aunque muchas veces, cuando un perro llega a casa, termina cambiando nuestra vida para siempre. Porque hay que cocinar para el perrito. El Día Mundial del Perrito Adoptado es el día de hoy. Esos perritos que son adoptados y no son de raza. Algunos perritos sí, no vamos fuera, que son comprados, que son adoptados de otra manera, que le dan cariño, son mimados, viven en casa, viven en apartamentos. Pero hay muchos perritos que están a la intemperie, están amarrados, están trincados ahí en el sol, frío, pasan hambres. Y eso no es querer a un animal. El día de hoy es el Día Mundial del Perro Adoptado, de ese perrito Sacha que tenemos en casa. ¡Dele cariño! 20 minutos, nada más 20 minutos.

0: 15 minutos que nos separan ya de las 14 horas. ¡Qué buen popurrí! ¿Se acuerdan de los pupurrí? Lo que poníamos a las 5 o 6 de la mañana para despertarles a ustedes con la música popular. Ahora un poquito más cambiado de género ya. Aquellos popurrí. Ese popurrí de Polibio Mayorga, ¿no? ¡Qué hermosos temas! ¡Qué lindas canciones! ¡Y qué mejor a esta hora de la tarde! Síganos marcando los teléfonos, tenemos más saluditos, conversando, dialogando con cada uno de ustedes, amigas y amigos, en el empalme de Dele, dice Dianita, sintonizan la radio El Rocío. ¡Qué buena música! Estamos de piqueada. Algo de favorable nos da el clima para piquear a esta hora de la tarde, sacudir los picuyos. Saludos a la gente en el empalme en Dele, Gulaquín, Chucurín, Barrio El Rocío también. Y todos los lugares del hermano Cantón Dele, allá en la parroquia Solano, Yacao. 1:46, más música a través de la radio El Rocío, la voz del austroecuatoriano.
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aquel whiskycito para tomar ya anticipadamente para la Santa Merceditas. ¿Qué tal, qué tal, qué tal? Ya vamos nosotros tomando forma el día de hoy, quizás con esos preparativos para las Merceditas. Mañana, mañana, mañana, mañana es el día de la Mama Michi. Mañana tenemos el festejo. Mañana sembramos también a algunos que ya tienen listos los terrenos, ya tienen listos las semillas. Mañana también es una linda fecha para nosotros también sembrar. Mañana es el día de las Mercedes. ¿Qué es lo que está pasando por acá? Que sale el teléfono, no sale el audio, que no sale la voz, que no timbra. Algo sucede con nuestros fonos. 100% orgulloso de ser ecuatorianos, Radio El Rocío.

tarde, 54 minutos, importante la hora. Abríguese muy bien, hace mucho frío en algunos sectores, en algunas partes de acá de la provincia, dice que estamos con frío. Saludos a la gente del Salto, Salto Alto, Salto Bajo, Salto Alto Rey. Señora Rosita, abríguese muy bien. Saludos para todos en Nueva York también, toda la familia Ortiz. 1:54 PM, casi, pero si no fuera por el casi, ya nos vamos.

Y así con la fiesta ecuatoriana, con este lindo ritmo que hoy sí que se nos ha cruzado las llamadas, sea del uno, sea del otro, gracias por ese aprecio. Así nos queremos bastante, ¿no? Gracias a la gente de Cuenca, la familia Nieto, María Nieto, sintoniza la radio El Rocío, es un gusto. Para la señorita María, está sintonizando la radio El Rocío, hace frío en Cuenca, nos comenta la señorita María. 2 minutos y ya a las 14 horas, Radio El Rocío ha presentado el programa Una Vuelta Más al Sol. Mañana tendremos una programación muy especial porque es el Día de las Mercedes y ya nos anticiparemos con los saludos. Ya desde tempranito estaremos recogiendo saludos, llamadas, peticiones para la 1 de la tarde, así festejar a bombos y platillos con las santitas del día de mañana. Mañana, si Dios me permite. Siga con la sintonía de la Radio El Rocío, la voz del austro ecuatoriano. Desde Biblián, Ecuador, para el mundo. La ecuatorianísima, la misma de siempre. Mañana nos escuchamos.

0: Radio El Rocío, en los 1370 kHz en amplitud modulada, le informa la hora. 14 horas, 1 minuto.
1: Oración. Hoy recordamos con mucha tristeza un año de tu partida. Te llevaste todo lo bueno y noble que había en tu corazón. Hoy tus seres queridos lloramos por tu partida. Invitación a misa de honras y colocación de la lápida recordatoria. Su esposa María Mercedes Saula Lema, sus hijos Daniel, María, Antonio, Rosa, Carlos, César, Rocío fallecida, Dolores, Blanca, Noemí, Juan fallecido, Diego y Ninfa Guaypa Saula, sus hijos políticos Anita Chabla y Difonso Guaypa fallecido.

sus nietos Hualpa Chabla, Hualpa Hualpa, Hualpa Tiascaribay, Hualpa Paredes, Hualpa Rivas, Hualpa Hualpa, Hualpa Palahuachi, Hualpa Huero, Hualpa Palahuachi, Samaniego Hualpa, García Hualpa, Sanango Hualpa, Paredes Hualpa, Hualpa González y Ortiz Hualpa. Sus padres José Daniel Hualpa y Luz María Viznay fallecidos. Sus padres políticos Manuel Antonio Saula y María Juana Lema fallecidos. Los hermanos Manuel fallecido, Teresa Daniel fallecido, Jesús Hualpa Viznay fallecido. Sus hermanos políticos segundo, Alberto, Miguel, Jorge fallecido, Ricardo fallecido y Simón Saula Lema fallecido. Sobrinos y demás familiares de quien en vida se llamó el señor José Antonio Hualpa Viznay, que de Dios goce. Al recordar con profundo dolor y tristeza, al cumplirse el primer año de su fallecimiento, participan a los familiares, amigos y conocidos a la velación de la lápida el día viernes 25 de septiembre del 2026 en su propio domicilio ubicado en la comunidad de Cuitún Bajo a partir de las 19 horas 7 de la noche. A la Santa Misa por el eterno descanso de su alma se celebrará el día sábado 26 de septiembre del presente a partir de las 10 horas 10 en la mañana en la capilla del barrio de San Antonio del Cantón Biblián, luego a la bendición y colocación de la lápida recordatoria sobre la tumba en el cementerio del mismo lugar. Sus familiares agradecen por acompañarnos en este acto de recordación.

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1: Radio El Rocío, en los 1370 kHz, en amplitud modulada, le informa la hora. 14 horas, 17 minutos.

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2: Radio El Rocío, en los 1370 kHz, en amplitud modulada, le informa la hora. 14 horas, 32 minutos.
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6: 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Unidad judicial multicompetente con sede en el Cantón Biblián. Biblián, Ecuador, Avenida Simón Bolívar y Avenida Eloy Alfaro. Teléfono 3703-270, extensión 72611-72610. A los herederos, presuntos y desconocidos de Manuel de Jesús San Isaac Rodríguez, se les hace conocer que en la unidad judicial multicompetente con sede en el Cantón Biblián de Cañar, por el sorteo de ley, le corresponde tramitar el juicio ordinario de prescripción extraordinaria adquisitiva de dominio, signado con el número 03204-2026-00510, a quienes se lo cita con el siguiente extracto, que es como sigue. Actor José Manuel Gibri Ortega. Demandados: Rosalía Mayashungo Largo, San Isaac Mayashungo María Jesús, San Isaac Mayashungo Manuel Jesús, San Isaac Mayashungo Julia Rocío, San Isaac Mayashungo Aida Lucía, San Isaac Mayashungo María Flor, San Isaac Mayashungo Liliana Beatriz y herederos presuntos y desconocidos de Manuel de Jesús San Isaac Rodríguez. Materia civil. Tipo de proceso ordinario. Acción: prescripción extraordinaria adquisitiva de dominio. Cuantía: $20,000. Juez: abogado Juan Pablo Rodas Izquierdo. A los herederos presuntos y desconocidos de Manuel de Jesús San Isaac Rodríguez, se les advierte de la obligación de ejercer su derecho a la defensa, designar abogado defensor y señalar domicilio judicial para futuras notificaciones bajo prevenciones legales, así como dar contestación a la acción interpuesta en su contra, conforme lo determina la ley. Lo certifico Biblián, 7 de septiembre del 2026. Abogado José Luis Fajardo Ávila, secretario de la Unidad Judicial Multicompetente con sede en el Cantón Biblián. Oración. Hoy recordamos con mucha tristeza un año de tu partida. Te llevaste todo lo bueno y noble que había en tu corazón. Hoy tus seres queridos lloramos por tu partida. Invitación a misa de honras y colocación de la lápida recordatoria. Su esposa María Mercedes Saula Lema, sus hijos Daniel, María, Antonio, Rosa, Carlos, César, Rocío fallecida, Dolores, Blanca, Noemí, Juan fallecido, Diego y Ninfa Guaypa Saula, sus hijos políticos Anita Chabla y Difonso Guaypa fallecido,

sus nietos Hualpa Chabla, Hualpa Hualpa, Hualpa Yascaribay, Hualpa Paredes, Hualpa Rivas, Hualpa Hualpa, Hualpa Palahuachi, Hualpa Güero, Hualpa Palahuachi, Samaniego Hualpa, García Hualpa, Sanango Hualpa, Paredes Hualpa, Hualpa González y Ortiz Hualpa. Sus padres José Daniel Hualpa y Luz María Viznay fallecidos. Sus padres políticos Manuel Antonio Saula y María Juana Lema fallecidos. Los hermanos Manuel fallecido, Teresa Daniel fallecido, Jesús Hualpa Viznay fallecido. Sus hermanos políticos segundo, Alberto, Miguel, Jorge fallecido, Ricardo fallecido y Simón Saula Lema fallecido. Sobrinos y demás familiares de quien en vida se llamó el señor José Antonio Hualpa Viznay, que de Dios goce. Al recordar con profundo dolor y tristeza, al cumplirse el primer año de su fallecimiento, participan a los familiares, amigos y conocidos a la velación de la lápida el día viernes 25 de septiembre del 2026 en su propio domicilio ubicado en la comunidad de Cuitún Bajo a partir de las 19:07 de la noche. A la Santa Misa por el eterno descanso de su alma se celebrará el día sábado 26 de septiembre del presente a partir de las 10:10 en la mañana en la capilla del barrio de San Antonio del Cantón Biblián. Luego a la bendición y colocación de la lápida recordatoria sobre la tumba en el cementerio del mismo lugar. Sus familiares agradecen por acompañarnos en este acto de recordación cristiana. Cuitún Bajo, septiembre del 2020.

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3: Radio El Rocío, en los 1370 kHz, en amplitud modulada, le informa la hora. 14 horas, 45 minutos.
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1: Radio El Rocío en los 1370 kHz en amplitud modulada le informa la hora. 15 horas, 1 minuto.
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2: Radio El Rocío en los 1370 kHz en amplitud modulada le informa la hora. 15 horas, 16 minutos.
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2: Radio El Rocío, en los 1370 kHz, en amplitud modulada, le informa la hora. 15 horas, 32 minutos.

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1: Radio El Rocío, en los 1370 kHz en amplitud modulada, le informa la hora. 15 horas, 46 minutos.

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2: Radio El Rocío en los 1370 kHz en amplitud modulada le informa la hora. 16 horas, 2 minutos.
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4: Oración. A un mes de tu partida, tristes quedaron nuestros corazones sin tu sombra, Padre querido. El cariño de los tuyos jamás olvidará la bondad de tu corazón y el perfume.

Al recordar con profundo dolor y tristeza el primer mes del sensible fallecimiento de quien en vida se llamó el señor Melchor Chinín Guamán, que de Dios goce. Sus hijos José, Mercedes, Luis y Nilson Chinín, Mario Caicedo, Wilson, Macías y Luis Fernando, sobrinos, primos y demás familiares, expresamos nuestro más sincero agradecimiento a todos quienes nos acompañaron en los duros momentos de dolor, a quienes nos manifestaron su amistad y solidaridad mediante notas de condolencia, tarjetas de pésame, ofrendas florales, llamadas telefónicas locales, nacionales e internacionales, mensajes de texto, visitas personales hasta el domicilio, publicaciones a través de las redes sociales y a todas aquellas muestras de bondad, de amistad, que Dios os pague. A la vez nos permitimos en invitar a los familiares, amigos y conocidos a la Santa Misa por el eterno descanso de su alma, a celebrarse el día sábado 26 de septiembre del 2026 a partir de las 17:05 p.m. en el domicilio de su hijo Nilson Chinín, ubicado en el Cantón El Triunfo. Sus familiares agradecen por su amabilidad de acompañarnos en este acto de reconocimiento.

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1: 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A los hijos e hijas a cuidar de sus padres y madres ancianos.
2: En el mundo hay cada vez más ancianos y ancianas. Aumenta la tercera edad.
1: Y aumenta sobre todo el abandono a las personas de la tercera edad.
2: En la mayoría de los países, la mitad de los ancianos y ancianas viven solos.
1: Sus familiares los dejan en asilos.
2: Se los quitan de encima.
1: Son un estorbo en sus casas.
2: Hay que darles de comer. Hay que vestirlos, bañarlos.
3: Y yo no te daba de comer, hijo. Y te vestía. Y te bañaba cuando eras chiquito.
1: Sin nada que hacer para sentirse útiles. Sin nadie con quien recordar la vida. Sin el cariño de su familia, abuelos y abuelas se despiden de este mundo sin entender qué hicieron mal para recibir tanta ingratitud.
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0: En amplitud modulada, le informa la hora. 16 horas, 18 minutos.
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0: Radio El Rocío, en los 1370 kHz en amplitud modulada, le informa la hora. 16 horas, 33 minutos.
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1: Radio El Rocío, en los 1370 kilohertz, en amplitud modulada, le informa la hora. 16 horas, 47 minutos. 1370 kilohertz, en amplitud modulada,
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1: Radio El Rocío en los 1370 kHz en amplitud modulada le informa la hora. 17 horas, 2 minutos.
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3: Oración. A un mes de tu partida, tristes quedaron nuestros corazones sin tu sombra, Padre querido. El cariño de los tuyos jamás olvidará la bondad de tu corazón y el perfume de tu espíritu. Agradecimiento e invitación a misa de honras. Al recordar con profundo dolor y tristeza el primer mes del sensible fallecimiento de quien en vida se llamó el señor Melchor Shinin Guamán, que de Dios goce. Sus hijos José, Mercedes, Luis y Nilson Shinin, Mario Caicedo, Wilson, Macías y Luis Fernando, sobrinos, primos y demás familiares, expresamos nuestro más sincero agradecimiento a todos quienes nos acompañaron en los duros momentos de dolor, a quienes nos manifestaron su amistad y solidaridad mediante notas de condolencia, tarjetas de pésame, ofrendas florales, llamadas telefónicas locales, nacionales e internacionales, mensajes de texto, visitas personales hasta el domicilio, publicaciones a través de las redes sociales y a todas aquellas muestras de bondad, de amistad, que Dios os pague. A la vez nos permitimos en invitar a los familiares, amigos y conocidos a la Santa Misa por el eterno descanso de su alma, a celebrarse el día sábado 26 de septiembre del 2026 a partir de las 17:05 p.m. en el domicilio de su hijo Nilson Shinin, ubicado en el cantón El Triunfo. Sus familiares agradecen por su amabilidad de acompañarnos en este acto de

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1: Radio El Rocío en los 1370 kHz en amplitud modulada le informa la hora. 17 horas, 16 minutos.
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1: Radio El Rocío, en los 1370 kHz, en amplitud modulada, le informa la hora. 17 horas, 32 minutos.
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2: Radio El Rocío, en los 1370 kHz, en amplitud modulada, le informa la hora. 18 horas, 1 minuto.
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1: Radio El Rocío, en los 1370 kHz, en amplitud modulada, le informa la hora. 18 horas, 18 minutos.
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3: Radio El Rocío, en los 1370 kHz en amplitud modulada, le informa la hora. 18 horas, 31 minutos.

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1: Radio El Rocío, en los 1370 kHz en amplitud modulada, le informa la hora. 18 horas, 47 minutos.